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Advierten por posible interrupción del servicio que atiende a mujeres víctimas de violencia. Segunda etapa de los realojos del barrio La Amarilla comenzarán a ejecutarse el martes 8 de septiembre. Siempre tú. La intendencia sigue trabajando en las calles de Barrio Progreso. ¿Qué voy a hacer? No sé, no encuentro nada. Más

Ministerio de Salud Pública estima récord de juicios de amparo por medicamentos de alto costo. Más de 2.600 acciones en el 26. La FDA aprueba por segunda vez un tratamiento uruguayo que busca paliar el tinnitus. Se abre al mercado global. Siempre en mi mente. Diáspora de uruguayos alerta de qué decreto para olvidar. De la calle genera deportaciones en Estados Unidos. Ayúdame a olvidar, en mi mente siempre estás. Polémica en el puerto de Montevideo, la traba que enfrenta Colonia Express con Buquebus para operar hacia Buenos Aires.

Lo que tiene que ocurrir en Uruguay, Orsi valoró las coincidencias tras el mano a mano con la oposición. Celebrar una muerte es difícil de explicar. En honor a Sarabia, blancos hicieron la marcha más grande a Mazzoleni.

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2: 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Ay, me quedé sin agua para el termo. ¿Me traes el termito de agua, mijo? Muchas gracias, hermano.
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Dick Dog, amo mucho. Te piace. Buena música. Lunes, primer día hábil.

0: la semana.
1: ¿Me viste la gente de Blue Glass Uruguay 1040 que hoy conocemos el ganador o ganadora del completo outfit

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ranking latinoamericanos en radio y televisión con su grupo La Ley. El duelo. 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
0: Sí, me piden el nuevo tema de Carol, mi querida Carol Silva, junto a Bruno Mars, su amado, actualmente, ¿no? No me gustó tanto, pero bueno, si lo piden, acá está.

Karina me dice, Pablo, pero vos viste lo que es Bruno Mars al lado de Faith. Pero dice, o sea, bueno, andan miles de rumores y demás, ¿no? Y comentarios, nadie sabe la verdad, porque hasta que no, uno dice una cosa, el otro dice otra, y bueno. Pero dicen que no, que se separaron por ella y Faye, por no por terceros, pero bueno. Las indirectas no dicen lo mismo, pero bueno, dale. Si no me gustó tanto el tema, ¿no? Karol G, Bruno Mars, Still, que quiere decir algo como así, como aún. Still, aún. 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
0: La voz de Mariano Castro.

0: Para la gente de DK, el reparto de DK, ¿puede ser así? ¿Pusieron DK? Reparto, repartidores de DK. Muy bien. ¿Qué haces, Javito? Fuerte abrazo, te estoy escuchando, ídolo. Como siempre, un crack. Bueno, dale, gracias. Javito, Javito, crack. Fuerte abrazo. 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
0: Obviamente. Obviamente.
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Así es, Bauer, hoy es lunes. Lunes, primer día hábil de la semana. Y calentando la matina, en un ratito te tiro cuál es la marca actual que tenemos de la mano de Conejo, que distribuye Dopaca Distribuciones en Yarrúa 26.

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Hola, Pablito, querido. Hoy estoy cumpliendo 54 años. Vamos arriba, soy Janet. Saludos para mis hijos Franco y Ezequiel. Vamos arriba. Bueno, felicidades, Janet. Qué hermoso, 54, ¿no? 54, espectacular. Mónica dice, sos un grosso. La música que pasás siempre

0: ¿Qué pasó, marito? ¿Qué pasó, marito?
1: Tío, vamos arriba, carajo. ¡Arruga, eh!
0: ¡Eso, marito! ¿Cómo está, marito? Con la radio al palo, Mario. Me encanta,
1: ¿eh? Arriba, Marito, vamos arriba.
0: Esa, Marito.
1: Los tornados me tienen mal. Vamos arriba, que se puede. Te voy a llevar un poquito de vitamina C.
0: Bueno, dale.
1: Vamos a ruca con Power.
0: Esa, traiga, amigo, traiga.

10 grados. Con un sol espectacular. Genial. Soplando el viento del noreste a 13 kilómetros en la hora. Sí, del noreste a 13 kilómetros en la hora. Sopla el viento. 63 el porcentual de la humedad. 1028 hectopascales la presión atmosférica. 63 el porcentual de la humedad. 1028 hectopascales la presión atmosférica. Del noreste a 13 kilómetros en la hora sopla el viento. 10 grados la actual marca. Una mínima de 1 grado tuvimos y una máxima de 14 grados vamos a tener en la jornada de hoy.

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5: 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Ay, me quedé sin agua para el termo. ¿Me trae el termito de agua, mijo? Muchas gracias, hermano.
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Mucha gente conectada en el primer día hábil de la semana. Alejandra estaba cumpliendo años, me pidió hoy temprano y nos habíamos olvidado de pasarle.

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Che, bueno, escuchá, me tengo que ir. Ya son 2:07, ya viene Víctor Hugo Solís. Si viene, ¿no? Tiene que venir. Bueno, creo que viene, creo. Ponele que venga.

Nos vamos. Gracias por tanto. Perdón por tampoco. Nos escuchamos mañana 8 a.m. cuando me escuchen. Portate bien, hacela fácil, pasala bien. Sí, con mi presencia. Quedé debiendo algo, con mi ausencia lo pago.

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5: Atentos, porque volvió la Cyber Home Party, adivino. Si alguno no sabe qué es, les cuento rápido.

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0: Hola, hola, hola, ¿qué tal? Amigas, amigos de Uruguay, amigas, amigos en Argentina, en Brasil, en Estados Unidos, Radio Charrúa, como siempre, Fernando Olivera, como de pronto vuelve al país para vivir septiembre, carnaval, apasionado del carnaval, con su programación de Radio Charrúa para todo el mundo. Saludos grandes también a aquellos que están en 102.7 Federación. Saludos a aquellos que nos reciben a través del cable de...
1: Un clásico que no pasa nunca de moda.
0: Nunca, nunca de moda, señores. Aquellos que nos reciben en 101.5 Cablevisión Salto, en el cable de Bella Unión y también cable de Argentina. Aquellos que están en nuestra web, que estamos construyendo la nueva web, que ya podéis ingresar y mirarnos, porque somos, además de los programas, el cable de televisión de la programación de la radio, para que ustedes compartan con nosotros. Señores, lunes, Día Nacional del Chivito, Día del Reloj. Le mando un saludo grande para el Chivito original. Enorme gusto, enorme placer de presentarte en nuestra selección musical exclusiva. Y por supuesto, dándole bienvenida a todos aquellos que se encuentran lejos del país. Y aquellos que están cerca, dentro de un ratito saludamos a estaciones de servicios. Dentro de un ratito saludamos también a quienes están en los kioscos, que están laburando, quienes están preparando el almuerzo, quienes llevan los niños al colegio. Pablo Silva ya encendió la mañana, señores, con nosotros. Tempranito Rodrigo Tejera para informarte y, por supuesto, Pablo para entretenerte y compartir con él el comienzo de semana. Señores, estamos en vivo. Siempre somos la radio que te hace compañía, sonamos en todos lados. Yo siempre digo, ¿no? Pablo, cuando está a la mañana, le digo, uno recorre estación de servicio, llegás y escuchan la radio. Pasás por una tienda, están escuchando. Parás en un semáforo y están escuchando. La Siglo tiene eso porque sus comunicadores, sus programas entretienen, te atrapan. Y realmente lo importante de la audiencia está allí, ¿no? En cada hogar también, en cada barrio, en cada comercio, en cada apoyo, en cada sponsor. Y ustedes que a través de nuestro 101.5 nos ven en vivo por allí, ¿no? Vení, acercate, saludá acá. Saludamos todavía, no se fue, Palito, venite. Acá saludamos. Ya se va camino a su casa, le avisamos a los chicos.
2: ¿Qué haces?
0: ¿Qué haces, cuete de tres tiros?
2: Aunque qué le pasa.
0: Pum, pum, le hicieron a tu cuadro ayer al 94 minutos.
2: Yo no hablé nada. Queda quieto que te atendimos sí, a domicilio.
0: Sí, sí, tenés razón.
2: Taco tico.
0: Taco tico. Señores, es de Nacional. Y mirá que se vienen unas cositas lindas, ¿no? 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

Mando un saludo grande a nuestro amigo Víctor Ortiz allí por Madison. Muy pronto vamos a estar ya con esta nueva presentación también de del magazine nuestro de nuestra ciudad, de nuestro país, y coordinado también con todo lo que pasa con los salteños uruguayos allí por Estados Unidos, Así que le mando un saludo grande a todos por allí, también que son muchos los que escuchan y comparten. Estamos en vivo, clásicos recuerdos latinos, para una jornada de lunes linda, agradable, con sol. Temperatura en el momento 12 grados, sensación térmica 14. 12 de la tarde, 47 minutos. Saludando a todos aquellos que ingresan a estar con nosotros en este momento en la radio. Aquellos que nos siguen por www.siglo21.uy. Lo que sucedió para poder tener ese, que aún no lo puedo creer. Aquellos que nos siguen por 101.5, el canal de los salteños, Cablevisión Salto, Cable en Concordia, Cable en Bella Unión. Atento, Bella Unión, porque muy pronto sorpresas por allí, Luego tanto tiempo volvemos. Más de 3-4 años que ya no estamos por ahí. No, nuestra última visita, me atrevo a decir que más. Pasar 5 años ya y volvemos.

Saludo grande a todas las estaciones de servicio. Comenzamos saludando a la gente de Himalaya, como siempre, los pisteros de Agraciada y Viera de ANCAP. Pisteros en Parque Solari, camino a Termas del Daimán. Pisteros allí en Barrio Artigas. Y ANCAP, ANCAP en el centro también, frente a Bantop. La gente de Garage Uruguay, la gente también de Disa Centro, la gente donde también nos están escuchando, allí en el Palacio, el saludo grande, la barra. Kioscos, todos pasamos listos hoy, ¿no? Cachito, ¿cómo andamos, Cachito? ¿Cómo amanecimos el fin de semana? ¿Pasó bien? Un saludo grande a su señora que anduvo a media indispuesta por allí, ¿no? Fin de semana que fue, y agradezco también a todos los saludos, gente. Pero era más una recaída del corazón, de esa que suele suceder en fechas especiales. Pero que ya estamos como tiene que ser, firme, el lunes. Algo que nos hace tan bien y tanto bien estar acá también, ¿verdad? Saludo grande también a Jimmy Boom, por allí que lo vimos. Saludo grande también Parque Solari, Plaza de Deportes, los kioscos, ¿no? Águila aquí en la esquina, a todo el plantel por allí. Patio Artesanos en Termas del Daimán, saludo a hoteles, Termas del Daimán, allí también a los salones, a restaurantes, parrillas, Arapey, a los panaderos de Arapey, Belén, Constitución, Bella Unión, Concordia, Federación.

aquellos que andan manejando las unidades de ómnibus, líneas 1, 2, 7, 9, 11 de nuestra ciudad, aquellos que andan con los colectivos en Concordia, Leandro que anda por allí, los amigos de Concordia, Eduardo, Cristina, de Subo Emperatriz, a los chicos de Rafa, que tengo muchos amigos por allí también, a Guillermo que nos escucha. El otro día nos sacamos una foto, tengo que subir, ¿no me la pasaron o me pasaron? Le mando un saludo grande a Guillermo. Y también un programa allí que suele escucharnos siempre y está con nosotros. Le mando un saludo grande a Rubén. La radio es un estilo en radio, la Mega 91.5, Rubén y la niña Loli. Programa se llama Un Estilo en Radio.

todo lo que se viene. El otro día, bueno, Paraguay tocó para Raza Negra, impresionante, me quedé fascinado con el escenario también. Allí estuvo toda la banda de Luis Carlos, impresionante su presentación y se acerca cada día más. Montevideo me avisaron que ya hoy se ponían a la venta las últimas 50 VIP. Se agotan VIP en Montevideo también allí, luego de Plaza Prado, que tiene una programación realmente notable. Y comienza la próxima, este fin de semana que viene, ¿no? Comienza la promoción fuerte de lo que va a ser Raza Negra allí en el Complejo Prado, Sala Botánica. Botánica. Con capacidad para 6.000, 7.000 personas que seguramente serán agotados. Y en Salto también, VIP agotada, señores. VIP agotada, sí, vamos por las mitad de plateas que están quedando. Ya sabes, ¿no? La promoción dice lugares ya totalmente resueltos. Ojalá que sea en el parque real remodelado, puesto a nuevo con todo el equipo del gobierno de Salto que va a estar apoyándonos allí. Ojalá sea allí, ¿no? Si no, el agradecimiento enorme a la Asociación Agropecuaria de Salto para sus 125 años. Y los criollos también con su última fecha a nivel país. Ya tenemos también allí. Llega o llega Raza Negra, señores. Y asusta cada vez que uno ve la cantidad de gente, ¿no? Cada vez es más la gente del interior y ahora se pusieron a la venta por Hábitat también las entradas, plateas generales que van quedando.

0: cuántos lindos recuerdos, señores. 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
1: 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Mejor no dar un paso.
0: 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Me falló la fiesta, bueno, había tanta gente. El otro día ahí de Cablevisión Salto, le digo, bueno, fuiste, y dice, ¿cómo no? Y había tanta gente que nunca pude estar en la pista 2 y en la pista 3. No pude llegar y no pude decir nada, me quedé. Sabéis que quedan lugares todavía. 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
1: Amigo, mientras tanto.
0: Saludos grandes, Termas del Daimán, Girasoles con nosotros, El Galpón con nosotros, Pizzería también, Nápoles con nosotros, El Fogón de Mandinga con nosotros. ¿Cómo nos escuchan, Raza Negra es una presentación de la cerveza Premium Heineken. 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Le mando un saludo grande a Pablo, que no falta ninguna fiesta nuestra. Siempre nos acompañan. Es el uno, ¿eh? Pablito debe estar trabajando en el puente ahora o debe estar allí escuchándonos. No falta ninguna fiesta de las nuestras, siempre está, así que, y aparte, terrible. 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

0: 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Artigas y Beltrán. El otro día estuve con las chicas que fueron de allí de Beltrán y Artigas. Dice que se divirtieron como nunca. Eso es lo lindo, ¿no? De poder comentar después y decirte, Víctor Hugo, pasamos realmente impresionante. Y también las chicas de reloj que lograron, como Marina prometió, salieron tiempo y horario y llegaron para lo mejor de la fiesta. En la fiesta, lo mejor, desde las 9 hasta las 4 de la mañana me despedí y después siguieron una hora más los chicos Mario y Néstor.
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0: Óptica Visual Argentina, le mando un saludo grande a Aya, Darío, a todo el equipo, a su hija que se recibió también y está un par de días en Buenos Aires, un par de días en Concordia. Los número uno también en audífonos también, me van a mandar también para agregar, especialista en eso, una de las chicas.
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0: No puedo convencerlo de que vengan a una fiesta nuestra. Entonces vamos a ir. Atención, Concordia. Vamos también a Concordia. Lo dije. Este año voy a prometer y voy a cumplir algunas cosas de llegar a esos lugares que crecimos con ellos, que nos apoyaron siempre. Chajarí. Este año. Federación. El año que viene, muy probable en el verano. Concordia, este año. Bella Unión, este año.

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lo están escuchando como siempre allí, ¿no? Ay, ay, Darío, le mando un saludo grande. Martina es la hija, se recibió de audióloga. Y viene una vez al mes a atender a Concordia con audífonos, con todo lo nuevo, con todo lo que podés necesitar y que te va a cambiar la vida seguramente, como cambia todo, ¿no? Le mando un saludo grande para allí, para los chicos de Concordia. Tanta gente que nos acompaña por allí, ¿no?

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1: Un saludo grande, otro para Concordia también, Guillermo, que está en la producción de La Vuelta Nuestra. La última fue impresionante allí en el Autódromo Ciudad de Concordia, ¿no?
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1: Prepárate también, Concordia. En agradecimiento a tanta.
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1: A tantos años de abrirnos las puertas, de brindarnos su cariño y de hacernos sentir que somos una radio más.
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1: Llegamos con nuestro equipo. Volvemos luego de tanto tiempo. Y Guille, nuestro productor por allí. Odalis produce en Federación, me dijo. No vas a estar en la fiesta más grande con todo tu equipo. Chajarí, vamos. Branjach.
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1: Y Bella Unión. Chacra. Antes de Raza Negra, ¿eh? Bueno, la de Federación creo que es en el...

0: saben que, bueno, viene, llega el homenaje a Cerati, viene acompañado del ballet de la Escuela de Danza en nuestra ciudad y de músicos. Martín Panizza, nuestro DJ internacional, brinda su homenaje en el teatro otra vez, que recorre todo Uruguay, parte de Argentina, un éxito, ¿no? Y otra de las bandas que realmente me encanta es La Ley. También de esa generación linda, ¿no? El homenaje, vamos a tener invitaciones en la tele para invitar. Y sobre todo a los argentinos que les encanta. Es un homenaje de uno de los DJs más importantes del Uruguay, que ya realiza este espectáculo en Montevideo, en España. Que lo ha presentado también en Argentina, un éxito notable. Y le va agregando cada homenaje o cada puesta en escena. Le agrega músicos, le agrega coros, le agrega ballet, danza. Voy a tener para obsequiar a los hermanos argentinos que quieran venir al Teatro Larrañaga. Lo pueden hacer y también para nuestra ciudad. Señores, estamos en vivo. Un saludo grande, como siempre, al Guille, el encargado, el promotor. Ya está en la producción de Lo que hacer Concordia. Será este año, ¿eh? Aquí nos volvemos a encontrar con Raza Negra el 22 de noviembre con toda nuestra gente. Versión 2025 que me encantó. Versión en español de una de las principales voces de América.
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0: Llegan desde México, grabaron en vivo con la banda. En el estudio de la banda Foreigner.
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0: Jesse Joy y una de las principales voces de México para Quiero saber. Es el amor.

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2: No recordarla muy bien, pero de vez en cuando el verde de sus ojos iluminando el jardín, de sus manos recorriendo su cuerpo y paseando sobre él, tomaron dos caminos diferentes. No se encontraron más. Ella no es feliz con él y él la sigue perdiendo cada día más. Pero esa noche no fue casualidad que se volvieron a encontrar en ese lugar. Él va a mandar preparar la misma bebida. Le va a pedir al DJ la misma canción. Él va a hacer todo otra vez lo que tenía pensado. Y le va a dar la sorpresa que tenía preparada, porque guardó esa alianza todos esos años que estuvo lejos de ellas. Y algo va a ser diferente. Esta vez no la va a dejar escapar.
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0: momentos de...
1: Cuántos lindos recuerdos, ¿eh? Uno de los que me encanta, el de su vago, Destinados. Es una canción muy, muy linda. Ya ha vuelto a grabar también aquellas versiones que lo hicieron famoso en toda América, en toda España, América.
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1: Le mando un saludo grande a los chicos de R&R Arte y Decoración. Como siempre, estuvieron en la fiesta y pasaron muy bien. Tengo que hacer un regalo que lo voy a levantar para hacerlo en la tele.

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Y ya te dije, te comenté que el otro día, bueno, estaba, viste que voy pasando. ¿Qué pasó que no fuiste en Himalaya? Dos o tres no pudieron. Otros motivos, no, porque aquí yo, este cachito justo se descompuso. Un día antes del cumpleaños, Giovanna no pudo. Pero mandó amigos que pasaron. Todos mandan amigos y después les cuentan y dicen, no, estuvo bárbaro, fue. Y en el cable pasó algo también, porque llego y le digo, no fuiste, ¿qué pasó? Y uno dice, claro que fui. Estaba en la segunda pista, no pude. Me ganó, porque la verdad que no vi. Y gente que me enteré después que estuvo. Que Andrés, el encargado de estar en todo lo que es armado y demás, y todo el equipo, ¿no? Todo el equipo de Vivir Santo, Vivir Eventos. Me dice, ¿sabés quién estaba? Y después también la mía nona me va diciendo, ¿sabés quién estaba? Claro, nunca pudimos bajar, estuvimos de la... Bueno, llegué, 10:15... Estaba ahí cuando la gente empezó a entrar y todavía Mario no había puesto el sonido. 9:15 íbamos a prender, habíamos anunciado 9:30 y ya había gente entrando. Me voy a casa, bueno, a preparar allí. Ya estaba todo el plantel. Y 10:15 llegué y ya había cola para entrar. Largo me tocó y miraba. Y no podía desviar. Abrimos la otra entrada que teníamos previsto. 11:00 p.m. que comenzamos la fiesta. No paramos hasta las 4:00 a.m. de bailar, de agitar. Era contagiante la energía positiva que había en todos. La verdad que nos había dado en las últimas fiestas de estar, de divertirnos siempre, pero la energía positiva que esa noche había en Paseo Alemán era impresionante. Y una, bueno, me ganó el... No, yo estaba, y a eso de las 3 nos fuimos para Porco, porque claro, a esa hora comienza Porco, siempre. Las nuevas generaciones van a esa hora, ya sea la Bámbola, Porco, Vieja Bodega. Y nosotros 9:00 p.m. ya teníamos gente. A quemar. Y vamos a volver ya prácticamente confirmado Bella Unión. Volvemos a la chacra renovada para todos aquellos de los 70, 80, 90. Volvemos a Concordia Argentina luego, bueno, a Bella Unión, más de 4 o 5 años ya. Y también a Argentina, también 4 o 5 años. Federación, estamos más cerca en el tiempo, pero vamos en el verano y Chajarí, volvemos este año. Brand Hatch son los lugares que vamos a estar antes del 22 de noviembre. Si pudiera ser tu héroe. Así que mando un saludo grande a todos aquellos que no pudimos ver, pero dice que estuvieron. La chica de Bordenave sí que estuvieron. La chica del reloj, Chivito número uno en la ciudad, estuvieron. Estación de servicio veo siempre 3 o 4. Mi salvación. Barras de siempre. Si supieras. Que acompaña. La locura que llevo. Explotó el Paseo Alemán. Muchas gracias. Y me mata por. Ahora hacemos con otro equipo estos bailes, fiestas en otros lados. Mira que al final. Y nos reencontramos el 21 y 22 de noviembre. El 22, con Raza Negra. Te quiero. Ya venimos para el final.

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Salud grande a Fabio. Qué comienzo de semana, ¿eh?

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0: 4 minutos nos separan de llegar al final, señores.
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0: El comienzo de una nueva semana, lunes 7 septiembre, mes de la primavera, nos acercamos. El 21 estamos de cumple y vamos a regalar, como Flor y Planta, Florería, estamos regalando rosas amarillas. No sé si ya hicimos el sorteo, vamos a hacer o lo aguantamos hasta el 21, porque yo también llevo la tele y lo voy a hacer allí en la tele para todos aquellos que nos siguen día a día con Rodrigo Tejey. Nos preguntan si muy pronto vamos a estar inaugurando una sesión muy linda con Rodrigo Tejeira. Sálvese el que pueda. No sabemos todavía el nombre que le vamos a poner, pero va a andar por ahí. Sálvese el que pueda. O no somos ropero para guardarnos nada.
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0: Y va a tener. Y vamos a estar en el territorio, como dicen los.
2: Dejar.
0: Los compañeritos. Vamos a estar en el territorio. Tres minutos para las 3 de la tarde. Ya se viene el licenciado Orlando Pettinati. 7 de la tarde. Seguramente Manuel Burdín va a contar todo lo que fue el encuentro de Mansoyer. Que siempre quedan historias, las que se pueden contar. Evelyn, Leti, Mario Paniza, Emma Burdín y luego la mejor selección musical con Dieguito Catani, como es habitual en la radio, que suena en todos lados, en los ómnibus, en los kioscos, estación de servicio, en tu casa, que suena en Estados Unidos, Radio Yarrúa, Mallorca, Málaga, que suena en 102.7 en Federación, que tiene su canal propio de televisión en 101.5, Cablevisión Salto, el cable de Bella Unión, cable de Argentina. Y también, por supuesto, nuestro canal propio en nuestra nueva web que está quedando de a poco lista. www.siglo21.uy. Muchas gracias. Ya los estoy extrañando. Los invitamos para mañana, si Dios quiere, y ustedes también. Por aquí, por la radio. La que siempre te acompaña. Porque estamos siempre juntos. Chao, gracias.

0: Arrancamos con malos pensamientos por la siglo XXI. Un abrazo, nos escuchamos.
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0: Me quiero quedar en la cama.
1: Perdón, ¿qué dice?
0: Me quiero quedar en la cama.
1: Bueno, quédese en la cama. Quédese.
0: Me quiero quedar tapada así hasta acá.
1: Sí, ¿por qué? Porque hace frío.
0: No quiero salir de la cama, me quiero quedar ahí.
1: Pero está hablando como hablaba yo hoy a la mañana.
0: No tengo ganas. Tiri, tiri, tiri, tiri.
1: ¿Alguien hizo algo el fin de semana?
2: No.
1: Fin de semana.
0: Me quiero quedar en la cama.
1: La semana era para quedarse en la cama.

0: soporto el frío que hace, me pone de mal humor.
1: Hace frío en la ciudad de Montevideo.
0: Te pone horrible este frío del orto.
1: Bueno. Tampoco habla así, señorita.
0: Te da fiaca vivir, te pone horrible este frío del orto.
1: No te puede ser.
2: 200 camperos, 300 padrones, 6 pares media. El frío no sirve. A la mañana te cagas de frío, te ponete 200 camperos, 300 padrones, 6 pares media.
1: Un poco está exagerando, me parece que está exagerando.
2: En invierno te cagas de frío, te vas a dormir con cancán.
3: ¿Cómo?
1: Perdón.
2: Te vas a dormir con cancán.
1: ¿Quién utiliza pijama así? Pantalones de
4: Qué ojo, no está mal.
1: De franela, ¿no? Es.

0: Hay un integrante dentro del programa que...
1: No.
0: O sea,
2: dos.
0: Más de 20 años dos. Laburando juntos.
3: ¡Ay, casi! ¡Dios mío!
0: Y no, nos venimos a enterar que en los días de frío utiliza debajo del pantalón un pantalón de
3: ¡ay, Dios
0: de
3: mío!
0: Pijama de esos abrigados.
4: Con cancán.
0: ¡Con cancán!
2: ¡Hola, pucha!
0: Perdón, Tempone, ¿qué tal? ¿Todo bien?
5: Todo bien. ¿Usted cómo le va?
0: Bien. A mí me va muy bien. Me va muy bien.
5: ¿Cómo estuvo el fin de semana?
0: El fin de semana estuvo muy tranquilo. Yo aproveché para descansar.
5: ¿Ordenaste?
0: Lo necesitaba. Dijiste. Ordené. Guardé cosas. Eliminé cosas. Uh-huh. Es importante hacer una limpieza ahora que se viene primavera.
5: Uno se siente como que se sacó una mochila.
0: Claro, sí, sí, sí. No me desvíe la atención.
5: ¿No? Diga usted.
0: ¿Usted utiliza pantalón debajo del pantalón los días de frío?
5: Ah, sí, algunos días sí.
0: ¿Qué se llama? ¿Cómo?
5: El pijama o...
0: El pijama, pero uh-huh. Usted... ¿Es el pijama con el que duerme?
5: No,
0: la...
5: No.
0: Es como un pantalón
5: finito.
0: De frisa, que se dice, no sé cómo.
5: Ah, no sé
0: cómo se le decía antes. Tipo franela, ¿no?
5: Va, no, ese no, porque es mucho calor. No, pero no finito, algodón finito. Y si no, pijama franela.
6: O cancán.
0: ¿Debajo del pantalón?
6: Cancán,
0: o sea,
5: del vaquero.

0: puede venir con un pantalón de pijama que no es el mismo el de la cama.
1: No.
0: Pero
1: no,
0: puede venir, no, si no sería una locura. Uh-huh. Ya estaría cobrando el despido, o sea, es una cosa.
1: Todo tiene un límite.
0: Claro. Usted utiliza un pijama para venir los días de frío, para salir de su casa los días de frío.
2: Cancán de lana.
0: Cancán de lana.
2: Sí.
0: ¿Usted también?
2: Yo dije cancán de lana.
1: Él entró al club. Le quiero comentar a usted, hace unos años, capaz que no sabía, pero sí.
0: Él entró al club del cancán de lana.
1: Para un cumpleaños, él me regaló un pijama.
2: Ah, pero ustedes son dos marangos que no se puede creer.
1: Ah. El pijama.
2: Él aparte lo usa.
0: Sí. Claro, no. Sí, bueno, si se lo regaló es porque esto lo deben haber charlado antes.
2: No. Se lo regalé.
0: ¿Tienen puesto algo ahora?
1: No, hoy no. Después que nos mudamos a este nuevo edificio.
0: Momento, disculpe a la audiencia, que estamos ocupando una parte del programa en hablar cosas que son personales, pero. Es familia esto. No,
1: pero seguro que, o sea.
0: Sí.
2: Es un viaje de ida.
0: Uh-huh.
2: ¿No probaste?
0: No. A ver. Yo la verdad no tengo mucho frío. No soy muy friolento, ni en las partes, ni en las manos. Hoy me tocaron las manos.
2: Estaba calentito.
0: ¿Y qué dijeron?
1: Eso.
0: ¿Qué dijo?
2: Qué
0: cuando...
2: calentito que tenía las manos.
0: ¿Cómo?
2: Qué calentitas tenía las manos.
0: Uh-huh. Ese motriz.
1: Se recortan esto para...
0: Sí, la gente va a recortar esto y estamos muy mal. Hoy no tienen ningún pantalón,
1: nada.
0: Pijama, ¿no?
1: Es que el aire de acá...
0: El aire acondicionado. Sí,
1: claro,
0: si no...
2: Me gusta regularlo y nos pasamos de
0: ¡Nico!
2: Calor.
0: ¿Vos escuchás esto?
3: ¡Voy!
0: ¿Este es otro? ¿Es
2: uno?
0: ¿Otro?
2: Estoy.
0: ¿Vos también?
2: ¿Cómo estás, Peti?
0: Muy bien, ¿vos?
2: Bien.
0: ¿Vos también estás en el selecto grupo de hombres que trabajan dentro del programa y que usan pantalón de pijama o cancán de lana debajo de los pantalones?
1: Calzoncillo largo, claro. Se le puede...
0: Calzoncillo largo.
1: Claro.
2: A mí, en enero, que es el mes de mi cumpleaños, me lo regaló Tempone.
0: Ah, pero esto sí. Ustedes se enfiestan.
1: Pero no queremos pasar frío.
0: No quieren pasar frío.
2: Son regalos útiles.
0: ¿Cómo?
2: Son regalos.
0: Regalos útiles.
2: Es un viaje de vida, como dijo Jorge.
0: Esto es así. ¿Quién le regaló a quién?
1: A Jorge, a mí.
0: Sí.
1: Pantalón y camisa, o sea, es...
0: Pantalón conjunto. Y camisa.
2: Uh-huh. Y a la semana fui y me compré el mismo. Exactamente el mismo.
1: Cuadriculado.
0: Ay, tengo miedo de quedarme acá. No sé.
2: Y Luigi me lo regaló a mí después otro.
0: No, otro. Ahí está.
2: Esto es así.
0: ¿Cómo me conocen además?
2: Claro, a vos te regalo un canguro.
0: Claro, ¿cómo me conocen? Ustedes saben que... esto es tremendo. Bueno, ¿quién manda mensaje?
1: No, es el...
2: Okay. El que vende los pijamas debe ser.
0: Claro.

0: se dice calzoncillo de punto. Muy bien. Acá me dice otro mensaje. Pantalón de punto. Calza de hombre debajo del pantalón. Betty, es el mismo pijama con el cual duerme. Se levanta con frío y ya se va así para la radio. No, no, no, no.
1: No.
0: Betty, tenés un par de viejos ahí. Me estoy dando cuenta que soy el más joven de todos.
1: Sí, sí.
0: Perdón, Jorge Díaz, ¿qué dice?
2: Que también, en otra oportunidad le regalé calzas largas.
0: ¿Calzas?
2: Sí.
3: Deportivas.
2: Deportivas, pero calza larga.
0: Calza, bueno, yo uso, ¿ves?
2: ¿Viste? Ah, bien.
0: No, no, no, bueno, pero para entrenar.
3: Claro.
0: Uso calza deportiva.
3: Térmica.
0: Térmica, claro.
2: No, pues.
0: Y también,
3: remera térmica.
0: Remera térmica. No,
2: son calza tipo mina, o sea.
0: ¿Eh?
2: Calza tipo, esas que quedan.
0: Que se le nota, ¿no?
2: Sí, sí, sí, es, sí. Esa misma.
0: Ah, ¿y se la pone, te impone?
3: Claro, men. Sí, sí, estos días de
0: frío. De frío.
2: ¿Y si se la regala,
0: se pone la calza, sí?
3: Sí,
0: y,
3: claro.
0: Pero arriba se pone algo.
3: Y el short.
0: El short.
3: Claro, sí, sí.
0: Ajá.
2: Sí.
0: Bueno, no sé qué hacer.
2: ¿Qué?
0: Pone música. Y puede ser peligroso, andate que es contagioso, dice Alejandro. Hola Betty, buenas tardes, soy Martín. ¿Qué pasa con los que usamos calzas térmicas o los que usamos cancán debajo del pantalón?
4: Bueno, somos un montón.
0: Aguante el club de las cancán debajo.
1: Vamos
0: del
1: todavía.
0: Pantalón. Y mirá que no se te afloja la...

0: Al 101.9 me preguntan, ¿no es incómodo para ir al baño cuando usas dos pantalones?
1: No.
0: Perdón, discúlpeme, Tempone, no le voy a hacer preguntas íntimas. Yo solamente quiero preguntar esto. Uh-huh. ¿Es pantalón, calzoncillo, pantalón o calzoncillo, pantalón, pantalón?
2: No, la ropa interior primero, o sea.
0: Calzoncillo, pantalón.

0: Betty, el fin de semana nos fuimos a acampar y si no fuera por la calza térmica, estaríamos muertos por el frío que hizo.
1: ¡Ay, la pucha!
0: No pescamos nada, pero pasamos de 10. Bueno, momento, está bien lo que dice. Pero una cosa es ponerse una calza para ir a acampar y otra es una calza para venir a laburar a un lugar donde... Bueno.
2: Los huevos.
0: Betty, esa radio está lleno de drag queens. Bueno, no sé si tanto, ¿eh? ¿Las calzas de hombre tienen bragueta? Preguntan al 101.9. No sé.
3: No.
0: ¿Jorge Díaz?
4: No, no tiene.
0: No, no, no. No. Ok. Ah, bueno, pregunto. Betty, ¿cómo se nota que nunca hiciste guardia en las madrugadas?
1: Ay,
0: bueno,
1: la pucha.
0: Ahí es algo más que entendí.

Después de ver a mi abuela toda una vida de pollera todo el año y también en pleno invierno, me daría vergüenza usar calzoncillo largo. Bueno, cada uno es como es. Acá no se juzga a nadie. Esto es simple y...

0: hablando de frío y hablando de viento. Una señal vial naranja de obra, de las que indican calle cerrada o media calzada. ¿Vieron esas señales, no? Que dice media calzada, calle cerrada, anaranjadas, ¿verdad? Bien. Producto del viento, arrancó a volar e impactó contra un automóvil que circulaba por Montevideo.
1: Alguien que me alcance el bisturí.
2: ¿Me destrozaste el auto?
1: Alguien que me alcance el bisturí.
0: El cartel cayó sobre la calle antes de embestir al vehículo. Rotura de espejo retrovisor, rotura de vidrios laterales rotos, chapa del capó y laterales con abolladuras y raspones.
3: ¿Dónde está el intendente?
0: Todo esto por el viento, que levantó la señal

0: número 3, noticias de estas que ya son más que comunes. Así nomás, en 4 horas, choferes de 2 ómnibus fueron rapiñados con arma blanca. La primera rapiña a las 8 de la mañana. ¿Para qué aplauden que se le...
1: Buenos días, mi vida. Te traje el desayuno a la camita.
0: Aplauden que se levantan temprano para parar.
1: Sí. Despierte.
0: Sobre el mediodía y a unas 7 cuadras de la rapiña de las 8 de la mañana, otro chofer sufrió una situación similar.
2: Uruguay sorprende.
0: Claro, el tipo está laburando.
2: Hasta el mediodía. ¿Qué estás haciendo aquí?
0: Hasta mañana martes.

0: Más que sin clases. Ya hablamos de esto, ¿eh?
1: En 30 años de docencia nunca vi nadie igual.
0: Ahí está, deberían hacer un conversatorio. Trabajar para que estas cosas no vuelvan a ocurrir. Bueno, de esto vamos a hablar mañana, ¿eh? Martes Ilustrado.
2: Martes Ilustrados.
0: Te tiro la última. Bien. Policía de la Republicana se enfrentó a tres hombres que intentaron quitarle el arma en un ómnibus en Salto.
3: ¡Ay, Dios mío!
0: ¿Cómo puede pasar esto?
4: Chofer, ¿qué va a hacer con eso?
0: Tres hombres quisieron sacarle el arma a un policía de la Republicana. El policía disparó hacia el piso.
5: No.
0: El primero. Horrible, ¿eh?

0: escriben al 101.9. Peti, lo único que tengo para decir, dice Carmen, es que los calzoncillos largos tienen bragueta y las calzas de interior también. Bueno, no sabía esto, ¿eh? 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
0: 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Betty, soy muy friolenta y uso calzas debajo del pantalón. El tema es acordarte al ir al baño. Te bajás el pantalón, luego la calza. Una vez me senté y me di cuenta que me faltaba.

0: podrías hablar algún día de Carl Sagan?
1: Sí,
0: me gustaría.
2: Sí.
0: Betty, mi marido usa calzoncillo largo que tiene como un calzoncillo común la parte que se abre para ir al baño. Terminemos con el tema, por favor. Hola, Betty, menos mal que ganaron el clásico. Pensé que arrancaba la máquina. Hablando de máquina, Peñarol le ganó 4-0 a Danubio.
3: Bueno, al área Arezzo, le pegó, rebotó un pierre.
0: Apareció.
3: ¡Gol! ¡Gol! ¡Gol de Peñarol, Leandro, un pierre!
0: Mira.
3: Pone el cuarto para Peñarol, lo golea Peñarol a Danubio en Jardines, un pierre.
0: Peñarol 4, Danubio 0. Bueno, no era el Manchester City, ¿no?
4: Ayer.
0: No es Barcelona.
4: Ayer. Ayer.
0: Y ayer.
3: ¡Ganó Nacional!
0: Bueno, hasta los 45 minutos del segundo tiempo, ganó Nacional.
3: La Regui entró al área. Gol de Juventud de las Piedras, 1 Nacional 0. La pelea Lucas Rodríguez, buena. ¡Oh, Lucas Rodríguez, la media luna está!
0: Iba todo bien, íbamos 1-1. El
3: palo quedó bollando. ¡Calvo!
0: Mirá Calvo,
3: ¡Gol! ¡De Nacional nomás otra vez Calvo! ¡El tacotito del clásico! ¡Se hace presenta acá en el parque! ¡Tiene que ser esta, decíamos! ¡En un partido que costó!
0: Ojo que no terminó todavía el partido.
3: ¡Juventud! ¡Explota el parque, señoras y señores!
0: Ahora vamos a ver si explota el parque. Ay.
5: ¿Terminó el partido?
2: No.
0: No. ¿Terminó el partido? ¿Qué pasó?
3: Peligro. Atiene Mimbaca. Atención en el pase al medio. No. Juventud que nos empatan en los descuentos. Juventud 2, Nacional 2. Y nos ahogan el triunfo, Messi, querida hinchada. Un triunfo que no teníamos en el bolsillo.
2: Sí.
3: Nacional
2: sí.
3: No puede retener el triunfo. Juventud empata, llegó en bloque. Tuya mía. Y bueno, y nos terminan empatando. En líneas generales. Y bueno, hicieron méritos para no perder en el primer tiempo. La figura fue Mejía. Pero después de ir ganando 2-1, jugando lejos de nuestra área, que te terminen empatando en una de las últimas jugadas, es un golpe de agua, es un golpe anímico.
0: De agua.
3: Porque...
6: Esto es lapidario.
0: Nacional empató con Juventud.

0: Peñarol empató Nacional.
1: El peor Nacional de la historia.
0: Y al 094 282 802 el seguí la frase de este fin de semana pasado es el siguiente.
2: Este fin de semana me faltó...
0: Este fin de semana pasado...
2: Este fin de semana me faltó...
0: Me faltó... Este fin de semana me faltó...
2: Este fin de semana...
0: Me...

0: esta frase, este fin de semana me faltó.
1: Me faltó.
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0: se olvidaron de poner alguien me puede averiguar el miércoles pasado. Es cierto, porque tuvimos el retorno.
1: Sí,
0: con el chico de la estrella Michelin. 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
0: ¿Qué mano tuvimos el viernes,
3: Parece que en el final.
0: Tremenda mano,

0: la mano la del viernes, una montaña rusa de emociones. 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
1: Estoy tan cansado que no tengo fuerza.
0: Hoy tenemos visita también.
2: Es tan triste. Sí.

0: estos son conchudos, Peti.
1: Perdón, ¿qué me dijo la chica de la mano?
0: Estos son conchudos, Peti.
1: ¡Epa!
2: Siempre hay quilombito.
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0: Peti, ayer domingo fue el día del sexo oral.
1: ¿Qué?
0: Ayer.
1: ¿Qué?
0: Ayer 6 de septiembre. Perdón, señora, retírese. Gracias. Váyase, señor, váyase, por favor. Claro, porque ayer fue 6 del 9.
1: Sí.
0: Ojo, no es un invento nuestro, ¿eh?
2: 69, Petit.
0: Es el 6 de septiembre. Se conmemora, se celebra, se festeja el día del sexo oral.
3: ¿Cómo pasaste?
0: Ah, bueno, yo...

0: Piti.
1: Van abiertas, fuego está caliente.
2: ¿Quién es?
3: ¿Quién es?
4: Bueno, ayer fue el día del sexo oral, 16 de septiembre.
3: Felicidades.
4: Pero el día...

0: Ay, ¿les gustó la foto que subí hoy? Subí foto. Subí una foto a mi Instagram, que es una foto que ya subí varias veces. Creo que es la mejor foto que tengo de mi vida.
1: ¿Cuánta gente pelirroja conoce?
0: Bueno, algún pelirrojo hay todavía.
1: Los pelirrojos se extinguirían para el año 2060.
0: No, no me... Pero,
2: ¡ay, Dios mío!
0: ¿Cómo me vas a decir eso, hermano? Hoy es el Día Mundial del Pelirrojo.
3: ¡Son unos cagones!
0: No, no, no, si hay algo que no son... No, no, no.
4: ¡Son unos sucios de mierda!
0: No, no, no, no, no. Si hay algo
5: son
0: que no...
5: pelotudos.
0: Bueno, algunos sí, pero eso no quiere decir...
6: Cabeza con ketchup.
0: Bueno, a mí no me molesta que me digan cabeza con ketchup.
7: Menos del 2% de la población mundial son pelirrojos.
0: ¿Menos del 2%?
7: Sí. La mayoría de los pelirrojos viven en Estados Unidos.
0: ¿En serio? No sé si es así eso, ¿Sí?
7: MC1R.
0: MC1R es el gen, ¿no?
7: Eumelanina.
0: Bueno, sí. Es el gen responsable de que algunos tengamos el pelo rojo.
7: Son más tolerantes al dolor que las personas no pelirrojas.
0: Eso es cierto, eso es cierto. Vos dame dolor que yo banco todo.
7: Un pelirrojo necesita un 20% más anestesia que una persona promedio para que esta sea efectiva.
0: Con razón. No sé, no sé.
8: Pará, la música, metí el otro track. Pusieron mal el CD.

0: es el Día Mundial del Pelirrojo.
1: Vincent Van Gogh.
0: Van Gogh, claro, Van Gogh sí. Vendría a ser el pelirrojo más famoso de la historia de la humanidad. Será así, es Vincent Van Gogh, ¿no? El rey David era pelirrojo también.
1: La reina Isabel I de Inglaterra.
0: La reina Isabel I de Inglaterra. También pelirroja.
1: Marilyn Monroe.
0: Bueno, Marilyn Monroe, si era pelirroja, se tiñó. No la aceptamos, la borramos de la lista.
1: Napoleón Bonaparte.
0: Napoleón no sé si era pelirrojo, ¿eh? Nadie lo muestra como pelirrojo. ¿Alguien más? Un servidor. Los pelos que me van quedando. Tenemos a Mick Hucknall, el cantante de Simple Red. Obviamente, la banda se llama Simple Red por el color de pelo de Mick

0: Mi hijo no salió pelirrojo.
1: ¿No salió pelirrojo? Bueno, mi hija no. Tampoco. Bueno, mis padres ¿sí? eran morochos. De pelo. Mi abuelo era el pelirrojo, se transmite a través de la tercera generación. O sea que mis nietos podrían llegar a ser pelirrojos.
2: 7 de septiembre.
1: Ed Sheeran, dicen al 101.9. Ed Sheeran no es pelirrojo, es un hijo de puta. Y lo digo con todas las letras. No sé si saben lo que pasó el fin de semana. Si no saben lo que pasó el fin de semana, busquen en las noticias. Lo tengo acá, lo bajo de una piña.

0: entiendo por qué sos hincha de Nacional, Pete. Al ser pelirrojo, te gusta aguantar más el dolor.
1: Son más tolerantes al dolor que las personas no pelirrojas. Los pelirrojos son una minoría en el mundo.
0: Yo estoy rodeado de minoría, o sea... Pará. Yo soy una minoría con patas.
2: Pelo con tuco.
0: El pelo, la religión, la calvicie, el pie plano. ¿Qué más?
3: ¡Ganó Nacional!
0: No seas hijo, no. Conan O'Brien. Ese es bueno, ese es de los buenos. Hay varios pelirrojos que valen la pena.

0: El cantante de Megadeth también es pelirrojo. Es pelirrojo el cantante de Megadeth, se confirma Nicolás Rodríguez.
1: ¿Tenemos que hablar de esto?
0: Peti, vos sos calvo, no pelirrojo. Bueno, bueno. ¿Te muestro?
2: ¿Y acá?
0: Confirmado.

0: soy pelirrojo de rampla y antifrente. Háblame de sufrir.
1: ¡Ay, la pucha!
0: Rolo del Averizo, claro. Rolo Sartorio del Averizo.
2: Sí, sí.
0: Es colo como yo, claro. El cantante de UB40, es cierto, UB40. Betty, vos sos un colorado imaginario.
3: Este color de pelo fue asociado a distintas clases de prejuicios negativos.
0: Uy, para un momento. No empecemos con eso de que traemos mala suerte. No empecemos con eso de que los
3: Este color de pelo fue asociado a distintas clases de prejuicios negativos.
0: Bueno, en otra
2: es de mala suerte.
0: En otra época nos prendían fuego, ¿eh?
1: ¡Ay, la pucha!
0: O sea, a mí me prendieron fuego toda la vida. O sea, se me tiraban. No me salvaba por ningún lado. Bueno, Antonio Vivaldi.
2: Sí.

0: lo hablábamos hoy, Mick Hucknall.
1: Son unos salames.
2: Son muy pecho frío.
0: No, sí. Me busquen que me van a encontrar.
3: Son todos ladrones.
0: Podemos hacer una comunicación a propósito. Atención. Del Día Mundial del Pelirrojo. ¿Solo para mujeres? ¿O también para hombres también?
4: ¡Ay, Dios mío!
0: Ronald McDonald. No sea payaso. ¿Qué hacemos? ¿Un por sí o por no?
5: Por sí o por no.
0: ¿Para mujeres, para hombres, para los dos?
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0: ¿Estuviste alguna vez con un pelirrojo? ¿O con una pelirroja? ¿Te atraen los pelirrojos? Atención. De las minorías.
3: Atención.
0: De las minorías. Porque habemos razas.
3: Atención.
0: Que somos minorías, sí, en la vida, en la humanidad. De las minorías.
3: Atención.
0: ¿Cuál te atrae más? ¿Cuál te atrae menos?
6: ¡Ay, apucha!

0: historias con pelirrojos? ¿Por sí o por no?
1: Por sí o por no.
0: ¿Te atraen las pelirrojas? ¿Te atraen los pelirrojos? Hoy es el Día Mundial del Pelirrojo.
2: Felicidades.

0: líneas de comunicación telefónica. Uya. ¿Está confirmado que son mufa?
1: Sí.
0: Recordá,
1: sí.
0: A Martín Lieberman, dicen al 101.9.
2: Mi hijo no salió pelirrojo.

0: de comunicación telefónica.
1: Una palabra.
0: No, estamos todos juntos. Pará. No podemos hacer todos juntos.
1: Una palabra.
0: Los pelirrojos,
1: por sí,
0: no.
1: O por no.
0: Los pelirrojos en una palabra le das
2: del 1 al 10.
0: Del 1 al 10.

0: de cada 100 personas son pelirrojas.
1: ¡Ay, la pucha!
0: O sea que estamos más abajo en la encuesta que Orsi.
2: Sí.
0: O sea, si andaremos jodidos.
2: Te acompaño sentimiento.
0: Uno de cada 100. Alejandro Magno, el rey de Macedonia, decían que era pelirrojo, dicen al 101.9. Y no te olvides, Peti, el príncipe Harry de Gran Bretaña. Muy bien, es cierto.

0: bruja más linda. Puede ser, puede ser.
1: Tenés morocho, tenés pelirrojo, tenés rubio.
0: No nos olvidemos de Robert Redford. Escriben al 101.9.
1: Son unos arrastrados.
0: ¿Los pelirrojos?
2: Sí.

0: Leti, ¿cómo estás?
1: Hola, ¿quién sos?
0: Gabriel.
1: Gabriel, no te escuché, Gabriel. Feliz día, ¿no?
2: Felicidades. O
1: sea, me tenés que
0: feliz decir. Día, perdón, Betty, perdón.
1: Claro, Gabriel, es el día del pelirrojo. Déjame sentirme bien, Gabriel. Gabriel, no sos pelirrojo.
3: No.
0: Pero, ¿nunca estuve con una pelirroja?
1: ¿Nunca estuviste con una pelirroja?
0: No.
1: Bien. ¿Es un debe en tu vida?
3: ¿Te animarías?
0: Es un debe, una materia pendiente.
1: Una materia pendiente, salir con una pelirroja. ¿Te gustan las pelirrojas o no te atraen? ¿O es solamente un tema de tener pendiente el estar con una pelirroja?
0: Es como todo, todos tienen su encanto, ¿no?
1: Bien.
0: No todos te atraen.
1: Bien, ¿te atrae una pelirroja o no? ¿Qué es lo que te atrae? ¿La piel blanca? ¿El color de pelo?
0: La piel blanca con pecas.
1: ¡Ay, la pucha!
0: Estás enfermo.
1: Gabriel, debo confesar que yo nunca me borré las pecas, pero a mí se me fueron, yo tenía pecas en la cara. Se me fueron con el paso del tiempo. Acá arriba, acá en los pómulos.
4: ¿Y acá?
1: No tengo. Gabriel, ¿te copan las pecas en una mujer pelirroja?
0: Sí. Bien. Mira que hay morochas también con pecas.
1: ¿Morochas con pecas? ¿De qué color son la peca de una morocha?
0: O sea, marrones, coloradas, pero son de piel blanca y...
1: De piel blanca, sí. Muy bien. Bien.
0: Claro.
1: De las minorías, lo que te falta sentir es una pelirroja.
0: Sí, exactamente.
1: ¿O alguna otra más?
0: Una negra azabache, pero linda.
1: ¡Ay, la pucha!
0: Pues estás de ese lado, Betty, dale.
1: Una negra azabache, estamos hablando de una mujer de esas que tienen la piel absolutamente negra.
0: Absolutamente
1: negra. Claro, hermosa. Con una sonrisa blanca que ilumina y con una mirada de esas que, claro. Entiendo perfectamente a qué te referís. Te atrae, te atraen los extremos.
0: Sí, pero no me gustan las albinas.
1: Las albinas no. Dejemos las albinas afuera.
5: ¿Por qué?
1: Pero te gustan las blancas, pecosas, pelirrojas y la negra azabache.
0: Ahí está.
1: ¡Ay, la pucha! Pará. ¿Y vos qué color de piel tenés?
0: Marrón medio pelo soy, Peti.
1: Por eso no estás con nadie.
6: Por sí o por no.
1: Marrón medio pelo. ¿Qué vendría a ser marrón medio pelo? ¡Hola!
0: Hola,
1: ¿quién sos?
0: Hola.
1: ¿Vas a hablar? ¿Quién sos?
0: Matías.
1: ¿Cómo estás, Matías?
0: Bien, lo más bien.
1: Matías, ¿qué día es hoy?
0: Hoy es lunes 7 de septiembre.
7: 7 de septiembre.
1: Sí. ¿Y qué día es el 7 de septiembre?
0: El día de Colorado.
1: Entonces, ¿qué tenés que decirme?
0: ¡Feliz día!
1: ¡Claro! Matías, decime que nunca saliste con una pelirroja. ¿O sí?
0: No, nunca.
1: ¿Nunca?
7: No.
1: ¿No está dentro de tus pendientes o sí?
0: Y sí, ponele. hay una compañera acá de clase.
1: Sí.
0: Yo estudio psicología en Paysandú.
1: Atención con esto, ¿eh? Estudias psicología en Paysandú, ¿sí?
0: Sí.
1: En la facultad de la universidad, en la UDELAR.
0: Sí, sí.
1: Bien, muy bien. Un abrazo para todos, ¿sí?
0: Bueno, muchas gracias. Y hay una compañera que, bueno, me gusta, me llama la atención.
1: ¿Es pelirroja?
0: Sí, es teñida, ojo.
1: Pero... ¿Cómo? No. La pelirroja teñida no es pelirroja, es teñida.
0: Bueno.
1: ¿Cómo sabés que es teñida y no es pelirroja original?
0: ¿Cómo sabés?
1: Y se le nota. Tiene un rojo muy intenso.
0: Sí.
1: Bien.
0: Sí, sí.
1: ¿Y te copa?
0: Sí, sí, obvio, por supuesto.
1: Bien. ¿Y está en tu misma clase?
0: Sí, sí.
1: ¿Y tiene onda con vos o más o menos?
0: No sé, Peti, no sé. No.
2: Llamala, Peti.
1: Pará un momento, este no debe tener ni el teléfono. Pará. Matías, ¿nunca hablaste con tu compañera de laburo? Digo, de facultad.
0: Y sí, pero en una bien. Como compañeros, todo bien.
1: Bien, hombre. Y no está mal hablar como compañeros, pero ¿no sentís una cercanía por parte de ella?
0: No, capaz que no. Pero mirá, te voy a contar lo que me pasó.
1: Uy, va a contar lo que le pasó a Matías.
0: Mirá, justo estaba pensando, digo, capaz que después la invito a salir, no sé qué.
1: Sí.
0: Prendo la radio y lo primero que salí sos vos diciendo que es el día del pelirrojo.
1: Sí.
0: Capaz que lo tomo como una señal, como que por ahí.
1: Es una señal. Es una señal.
2: Llamada, Peti.
1: Para. Matías, ¿vos qué edad tenés?
0: 23 años.
1: Muy bien. ¿Y esta chica, compañera de clase, también?
0: Sí, por ahí sí.
1: ¿Vos tenés el teléfono de ella?
0: Sí, sí, lo tengo, sí.
1: ¿Y cómo se llama?
4: Atención.
0: Valentina.
1: Bien, para un momento. Para, Matías. En el día mundial del pelirrojo.
4: Atención.
1: Yo no me puedo permitir. Mirá. Atención. Lo que te voy a decir. Mirá lo que te estoy diciendo.
0: Sí.
1: Yo no me puedo permitir dejar pasar esto. A mí me parece, Matías, que hay que llamar a Valentina, aprovechando el Día Mundial del Pelirrojo, para saludarla y marcar un poco de presencia, más allá de lo que marcaste hasta ahora en la facultad. ¿Estás en primero o no? ¿Segundo? ¿Tercero?
0: Tercero.
1: Tercero. Ella también está en tercero.
0: Sí, sí, compañeros de clase. Sí, sí.
1: Bien. Seguramente no te acordás tú el celular de ella de memoria, pero la producción del programa en este momento va a tomar la llamada. Yo no puedo creer.

0: teléfono, porque hay grupos.
1: Claro, sí, por los grupos de WhatsApp y eso.
0: Ok, perfecto. ¿Se pasa el material? Sí.
1: Sí, sí. Sí, sí.
0: ¿Vos la tenés en el Instagram, Matías?
1: No tengo Instagram.
0: ¿No tenés Instagram? Bien.
2: ¡Ay, Dios mío!
3: Medio raro, ¿no?
0: ¿No la tenés en las redes sociales?
1: No, no.
0: ¿Qué es lo que te atrae de Valentina, Matías?
1: Que es inteligente.
0: ¿Cómo?
1: Que es inteligente y parece responsable.
0: Inteligente, responsable. ¿Vos vivís en Paysandú?
1: Sí, sí, sí.
0: ¿Sos sanducero?
1: Sí.
0: ¿Ella también?
1: No, creo que es de otro departamento, me parece.
0: ¿No sabemos de qué departamento es?
1: No, no, no.
0: Bien. ¿Pero vive en Paysandú?
1: Sí, sí, por los estudios sí.
0: ¿Y nunca tuviste la oportunidad de salir con ella y algunos otros más de la banda o del grupo de facultad?
1: No.
0: Más allá de saludarla por el Día Mundial del Pelirrojo, ¿qué te gustaría decirle a Valentina?
1: Ay, no sé, Peti, que pasa que el aire es bravo.
0: Bueno, el aire no existe. Estamos nosotros y nosotros estamos para darte esa mano que estás necesitando. A vos te gusta, Matías, te gusta Valentina.
3: Jugátela.
0: ¿Sí o no?
1: Sí, me gusta, sí.
0: ¿Te gusta que es inteligente, que es responsable?
1: Es bonita.
0: Físicamente es bonita. ¿Qué es lo más lindo que tiene, físicamente hablando?
1: Y me gustan sus ojos, su pelo.
0: ¿Tiene el pelo largo?
1: Sí.
0: ¿Y rojo? ¿Su rojo es intenso? ¿Demasiado teñido o...? ¿O no?
1: Sí, sí, sí. Es un rojo intenso.
0: Uh-huh. ¿Está sola ella?
1: Ay, no sé.
0: Acá se ven los guapos. Acá se ven los guapos. Matías.
1: Sí.
0: Esto es así. Vamos a llamar a Valentina. Le vamos a contar que es el Día Mundial del Pelirrojo. Le vamos a contar que vos estás al aire. La vamos a saludar y de a poco le vamos a hacer sentir lo que a vos te pasa. ¿Desde hace cuánto? ¿Cuánto hace que conoces a Valentina?
1: Y como 2 años ya.
0: Ah, bien. ¿Y en estos 2 años nunca has intentado nada?
1: No, no. Y está, hace 1 año que estoy soltero también, recién.
0: ¿Cómo? Perdón, habla fuerte, por favor.
1: Que hace 1 año estoy soltero.
0: Ah, bien, vos estabas en pareja.
1: Claro, sí, sí.
0: ¿Estuviste en pareja, dejaste o te dejaron?
1: Fue ahí algo medio consensuado.
0: Algo consensuado.
3: Atención.
0: Y te empezaste a fijar en Valentina.
1: Sí.
0: Qué lindo. Además se viene ahora el tiempo lindo, se viene la primavera.
1: Lindo para tomar unos mates en la plaza.
0: La Rambla de Paysandú, claro.
1: Sí, sí, sí.
0: Qué lindo. Matías, no te digo de ir a Villa Cariño, pero casi. ¿No? Matías, ¿vos te haces responsable de todo lo que dijiste de lo que va a pasar?
1: Bueno, vale.
0: ¡Matías! ¡Vamos a llamar a Valentina!
3: Atención.
4: Lo que no logra el Peti no logra nadie.
0: Gracias, Prezi, te quiero. ¿Cómo terminamos dándole una mano a Matías? Ahí vamos. Ahí vamos.

0: es Valentina. ¿Hola?
1: ¿Quién habla?
0: Hola, Valentina, ¿estabas durmiendo?
1: ¿Quién habla?
0: ¿O estás en clase? Valentina, sé que te va a sorprender esta llamada, pero te habla Petinati de Malos Pensamientos. ¿Cómo estás, Valentina?
1: ¿Eh?
0: ¿Eh? ¿Te sorprendimos?
1: ¿Dónde sacaste mi número?
0: Ah, bueno, entonces ahora sí... ¡No!
2: ¿Dónde sacaste mi número?
0: Ay, Dios. Se puso nerviosa. Me pregunta de dónde sacamos el número y corta. Nunca se va a enterar. Atendé, Valentina, por favor.

0: ¿Por qué? ¿Por qué? ¿Por qué no atiende? ¿Por qué cortó?
1: ¡Aflojó!
2: ¡Porfis!
3: Dale.
4: Bienvenido al correo de voz de Antel.
0: Estamos tratando de comunicarnos con Valentina. ¿Está Matías ahí en la línea? Mati, ¿cómo estás? Mati, ¿estás ahí?
5: Sí, estoy acá escuchando.
0: ¿Escuchaste la voz de Valentina?
5: Sí.
0: ¿Qué pasa? ¿Está en clase? No, no está en clase porque hay paro, ¿no?
5: Exactamente, sí.
0: Claro, estamos... capaz que estaba durmiendo la siesta.
5: Capaz que sí.
0: O capaz que estaba con alguien.
3: Dale.
2: Por fin.
4: El correo de voz.
0: A ver si podemos hablar con Valentina. Estamos haciendo lo imposible.
3: Dale.
4: Correo de voz.
0: Mati, ¿estás ahí?
5: Sí, acá estamos.
0: Mati, vamos a hacer lo siguiente. Es una pena que Valentina no nos atienda. Nos atendió y nos cortó.
5: Sí, qué basta.
0: Qué linda voz, qué dulce. ¿No?
5: Sí, es cierto.
0: Es linda, ¿no?
5: Es bonita.
0: Bonita. Vamos a hacer lo siguiente, la vamos a llamar otra vez.
6: Muy linda.
0: Si no atiende,
5: ¿sí?
0: Le dejás ese mensaje. Ese mensaje de... Te quería saludar por el día del pelirrojo.
5: Bueno.
0: Y además, ahí con el corazón, le hablas. Pensando que puede ser esa oportunidad que siempre estuviste buscando y que nunca se te dio. ¿Estás lista?
5: Bueno,
0: ¿digo listo? Ahí vamos. Ojalá atienda. Ojalá atienda.
4: Bienvenido al correo de voz de Antel. Por favor,
0: Mati,
4: un mensaje después
0: del tono.
4: Para terminar con...
0: Vamos, toda tuya.
4: Uno para más opciones.
0: Dale.
5: Bien. Nada, para decirte que me gustaría salir contigo. Te quiero conocer, quiero saber un poco más de vos. Y bueno, nada, ver qué podría llegar a pasar.
0: ¿Y el día del pelirrojo? El día del pelirrojo.
7: Felicidades.
5: Feliz día del pelirrojo.
0: Claro.
7: Boludo.
0: Contale por qué la estamos llamando. ¿Qué te atrae de ella?
5: Bueno, te llamaban para ver si capaz que había una chance o algo. Me gusta tu forma de ser. Todo amable, inteligente, pareces una mujer responsable. Y bueno, nada, me gustás.
0: Bien. A una mujer le gustan los hombres así, decididos, directos. No quedan vueltas. Seguramente Matías, Valentina te va a escribir y te va a agradecer ese mensaje que estamos dejándole. No pierdas las esperanzas.
5: No, nunca.
0: Y como última frase, ¿qué te gustaría dejarle dicho a Valentina, esta chica compañera de clase de la Facultad de Psicología, que tanto te gusta?
5: Bueno, que siga luchando por esto, más allá de todo. Esto es una carrera de resistencia, no de velocidad.
0: No, pero no estamos hablando de los estudios.
7: ¿Boludo?
0: Estamos hablando de lo que te pasa.
8: Dunga dunga.
0: ¿Entendés? Lo que te pasa y lo que te gustaría que suceda.
9: Sí.
3: Júgate.
5: Ay, bueno, me gustaría ser su pareja, que estemos juntos.
0: Bien, lo tuyo no es un planteamiento de una noche, no es una historia de toco y me voy.
5: No.
0: ¿Querés conocer a Valentina para quedarte?
5: Sí, por supuesto.
0: Entonces decíselo.
5: Bueno, Valentina, espero que sepas que... Quiero que sepas que no quiero ser algo pasajero en tu vida. Me gustaría quedarme contigo.
7: Impresionante. Felicidades.
0: Muy bien, Matías, muy bien. Muy bien. Muy, muy bien. Me quedan dos palabras todavía para que incluyas en este mensaje. ¿Cuáles serían esas dos palabras? Tienen que ser dos. Nada más que dos. Solamente dos. Y esas dos palabras son...
5: ¿Nos vemos?
0: ¿Nos vemos?
3: Por sí o por no.

0: de linda historia de amor. Y así como empezó, terminó. Hola.
1: Hola, Peti, buenas tardes.
0: Hola, ¿quién sos?
1: Pablo, feliz día.
0: ¿Cómo estás, Pablo? Feliz día, muchas gracias.
1: Gracias, igualmente.
0: ¿Vos sos pelirrojo o no?
1: Sí, claro.
0: Somos del mismo clan, Peti. Somos pelirrojos. Hoy en el Día Mundial del Pelirrojo, ¿vos sentiste alguna vez rechazo de la gente por ser pelirrojo?
1: Sí, un poco. O sea, hoy en día como que no, pero a mí me pasaba cuando iba a la escuela.
0: ¿Qué te pasaba cuando ibas a la escuela?
1: Por ejemplo, viste que es como una especie de extinción.
0: ¿Cómo?
1: Somos como una especie de extinción.
0: Bien.
1: Porque viste cosas que pasaban en la escuela, o sea, yo que sé, alguna macana que nos mandábamos entre tres o cuatro, el primero que señalaban era el pelirrojo, ¿no?
0: Exactamente, el pelirrojo era la primera víctima.
1: Claro, porque es un color fuera de lo común.
0: Claro. El pelirrojo tiene la culpa.
1: Claro, eso mismo.
0: ¿Cómo escapábamos a eso?
1: No había chance,
0: totalmente. Pablo, ¿sentiste que alguna vez las chicas te rechazaban por tu color de piel y por tu color de pelo?
1: No, eso creo que va por falta de seguridad.
0: ¡Hola, pucha! ¿Cómo dijo?
1: Es falta de seguridad.
0: Ah. ¿Qué? O sea, lo mío es falta de seguridad.
2: Sí.
0: Pensé que era por pelirrojo. Pablo, ¿estuviste alguna vez con una pelirroja?
1: La verdad que no.
0: ¿No te interesa?
3: Atención.
1: No es que me interesa. El tema es que dos pelirrojos capaz nos prenderíamos fuego.
0: Oh, es como estar mirándose al espejo.
1: Claro, es como mirarte a vos mismo, pero me encantaría.
0: ¿En serio te gustaría transarte una pelirroja?
1: Sí, obvio.
0: ¡Hola, pucha!
1: Lo mejor.
0: Medio aburrido, ¿no? Pelirrojo.
4: Tinderlandia.
0: No estuviste nunca con una pelirroja.
1: No. Aparte dicen que hay un porcentaje muy alto, que la mayoría de las pelirrojas son muy lindas.
0: Bueno, son atractivas, por supuesto, sí, claro. Como nosotros.
1: Bueno, sí, claro.
4: Por sí o por no.
5: ¿Cabeza con ketchup?

0: primera mujer fue pelirroja. Siempre me atrajeron las pelirrojas. Y eso que soy rubio y de ojos claros. Hola.
1: Hola.
0: Hola, ¿quién sos?
1: María.
0: María, ¿cómo estás, ponete, María? María, ¿sos pelirroja?
1: No, no, soy morocha, pero estuve saliendo con un pelirrojo.
0: ¿Estuviste saliendo? No, no soy yo. No soy yo.
1: No eras vos, no eras vos. Soy otro departamento, no.
0: No, no importa, podríamos haber. Podría haber sido, pero no.
1: No creo. La edad también hubiese sido, no sé, mucha diferencia capaz en su momento.
2: Usted es el abuelo.
0: María, voy a pasar ese comentario por encima.
1: Sí, a ver, decime, pregúntame.
0: Hablemos del Día Mundial del Pelirrojo. Bueno. Te pido por favor que me saludes. Es mi día.
1: Feliz día, feliz día para tu día tan especial del Muchas pelirrojo. Gracias. Viste que ahora hay día de todo, ¿no?
0: Sí.
1: Hay día de todo. Es todo cierto. Tiene un día.
0: ¿Vos qué día?
1: El día del morocho no hay, por ejemplo. No hay día de morocho.
0: No, ¿cómo no? Hay día de... No. ¿El afrodescendiente?
1: No, ¿decís? Pero eso es otra cosa. Ajá. Yo te digo, es morocho.
0: ¿Morocho, color, morocho pelo, de pelo? Morocho. ¿De pelo?
1: Claro.
0: Bueno, pero no va a haber día del rubio.
1: ¿Por qué no? Hay día de todo.
0: Tenés razón.
1: Hay día del panadero, día del funcionario público, de tal cosa, día del otro funcionario. Sí. Es impresionante.
0: Bueno, no me ningunees el día del pelirrojo, atención, por favor. María... María, saliste con un pelirrojo, ¿te atraen?
1: Salí con un pelirrojo, sí, en su momento me atraían más, creo. Salí solo con un pelirrojo, no es que tenga la experiencia en pelirrojos.
0: ¿Pero por qué? ¿Qué era lo que te atraía de un pelirrojo?
1: Me atraía su color de piel, su pelo, o sea, no tenía problema, me gustaba, sí, me llamaba la atención.
0: Bien,
1: lo que sí me sorprendió mucho es que... Tenían una transpiración diferente. O sea,
0: No. ¿Cómo una? Pará.
3: ¡El cebolla!
0: Pará. Dejemos que se exprese, por favor, porque la cortamos. Silencio, la cortamos. Que se exprese, por favor. Adelante, María.
1: Claro, transpiran distinto, tienen un olor diferente de transpiración, no transpiran como una persona capaz de otra tez, de otro tipo de piel. Igualmente que los afrodescendientes transpiran de otra manera, tienen otro tipo de transpiración. Es por el tipo de piel, supongo yo, pero, o sea, supongo que otro también te lo va a decir, que llame. No soy la única en el mundo que lo debo haber notado.
0: ¡Olé! Bien. Esa transpiración, digamos que era algo que sumaba o restaba.
1: No, restaba un poco. Era como...
4: Alguien que me alcance el bisturí.
0: Eso estoy solo, entonces.
5: Fuera de la copa.
0: Para, vos decís que el cuerpo emanaba...
1: Olores más fuertes,
0: más intensos. No es mi caso, me parece, no sé.
1: No sabría decirte porque nunca te sentí la transpiración. Yo te digo en ese momento, perfume, ¿viste? Sí, claro. En ese momento de que uno está teniendo algún tipo de ejercicio donde uno transpira, sí, la transpiración es distinta. Porque aparte, o sea, era de esa manera que podía llegar a tener como el olor tan cerca, ¿no? Cuando uno intima, digamos.
0: Entiendo, sí.
1: Pero bueno, eso... no sé si alguna vez te lo dijeron, como vos sos pelirrojo y siempre fuiste peligroso.
0: Peligroso, sí, pelirrojo también, pero nunca me habían dicho una cosa semejante.
1: ¿En serio que no?
0: No, a ver, podemos tener diferentes olores también, pero sí. Nunca me habían hablado de un olor así tan fuerte.
1: Sí, es un olor distinto. Más fuerte y distinto. Igual sí, que con la raza, digamos, con lo que dijo el muchacho, por ejemplo, que le gustaría estar con una muchacha afrodescendiente, pero bien
0: azabache.
1: Bien azabache.
0: ¿Vos estuviste con un morocho olor, bien morocho, María?
1: También, sí.
0: Ah, vos estás tachando. Vos sos de las que tacha las minorías. Quiero estar con un pelirrojo, listo. Quiero estar con un negro, listo.
1: Tengo 40 años, sí. Ya tengo una vida por delante.
0: Claro,
1: sea,
0: por supuesto. Alguna experiencia
1: tengo, como vos, bien. Supongo, ¿no?
0: Sí. ¿Rubios? ¿Saliste con rubios?
1: Sí, pero no me llaman mucho la atención.
0: Bien. ¿Con pelados?
1: No me gustan los pelados.
0: ¿No te gustan los pelados? Bien.
1: No, no, nunca me gustaron, por lo general no. Pero bueno, pueden haber excepciones, ¿no? Como todo.
0: Por supuesto, con este pelirrojo con el que saliste, ¿saliste mucho tiempo, María?
2: Atención.
1: No, depende de lo que se le diga, mucho tiempo. En realidad salí 2 meses, no fue mucha importancia. Ajá. No, no.
0: Bien.
1: No, igual está, una de las cosas que no me gustaban mucho fue lo que te comenté, ¿no?
0: Bien.
1: Eso me limitaba un poco.
0: Te limitaba un poco, bien, pero más allá de él.
1: Él se bañaba, él era limpio, no sí, pasaba claro. por ahí. Ah, la no. transpiración.
0: No, no era.
1: No es que le tengo que regalar un perfume. Es la transpiración del hombre, qué sé yo.
3: ¡Hola!
0: Bien.
3: Pucha.
0: Más allá de la transpiración, ¿te atraía la colorimetría del cuerpo?
1: Sí, claro, me parece que las personas pelirrojas tienen el pelo, por ejemplo, es espectacular. Por lo general, siempre tienen una cabellera hermosa. Que bueno. Tampoco es tu caso en este momento. Yo no me acuerdo cómo tenías el pelo cuando eras joven, pero...
0: O sea, en una frase me dijo, viejo de mierda y pelado. María,
1: bueno,
0: más allá...
1: Hay que ponerle humor a la
0: obvio,
1: tarde.
0: Obvio, banco, y más en este día, pero... si bien la transpiración era fuerte y restaba, vuelvo sí. a la colorimetría. ¿Qué era lo que te gustaba? ¿La piel bien blanca?
1: El color de pelo.
0: ¿Las pecas?
1: Las pecas también.
0: Bien. ¿El color de pelo en todo su cuerpo te copaba?
1: Eso te iba a decir, que en realidad me da un poco de impresión.
6: ¿Y acá?
1: Me daba un poco de impresión.
0: Sí.
1: Y el tema del
0: atención.
1: Bello púbico naranja. Era como un poco... ¿Te chocaba? Sí, me chocaba un poco el olor ahí.
0: ¿El color?
6: ¿Qué?
1: Sí, el color, no sé, me daba como impresión. No sé,
0: bueno,
1: cómo
0: pero es en colores.
1: Dice que se ve que el problema mío, tengo varios problemas.
0: Bien.
1: Pero bueno, básicamente eso. Sería eso.
0: Bien, pero la colorimetría íntima te causaba, no rechazo, pero sí impresión.
1: Claro, pues aparte estuve con un colorado en toda mi vida, no fue que estuve con varios colorados. Fue con esta persona.
0: Bien.
1: Dice, pero está. Yo te estoy diciendo lo que me parece a mí. Después, no, bueno,
0: por
1: cada
0: supuesto,
1: uno.
0: Las experiencias son experiencias
1: sí, claro,
0: de cada
1: experiencias
0: uno.
1: Experiencias son experiencias,
0: claro.
1: Exacto.
0: María, ¿vos de qué color tenés el pelo?
1: Yo, morocho.
0: Bien.
1: Y soy de tez blanca.
0: De tez blanca y morocha.
3: Mucha.
0: No te sé que nosotros los pelirrojos.
2: Atención.
0: También podemos llegar a sentir lo mismo que vos sentiste con el pelirrojo. Una colorimetría.
1: Por eso.
0: Diferente.
1: Claro, no sé si alguna vez estuviste con una negra vos.
3: Mucha.
0: Déjame ver el teléfono.
7: La radio está siempre.
0: No,
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0: no,
7: me
0: no, no, no, no.

0: a la palabra clave.
1: Clave.
0: Luego de la pausa.
1: Palabra clave.
0: Hoy la palabra clave, edición pelirrojo.
2: Puedo creer, fin del aburrimiento.
0: ¿Qué pasó con Valentina?
2: Y no existe.
0: No volvió a atender. Pobre Mati. Pausa, pone clave al 101.7. Clave al 101.7. Empujón al 101.9. Con tu cuenta de Instagram y la cantidad de seguidores. Y al 094-282-802.
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0: 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Pones al 101.7. 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

0: difícil.
1: ¿Pusiste la palabra clave al 101.7?
0: Ya viene.
2: Ahora.
1: Dale que se viene la palabra clave.
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1: 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Dale que un minuto te queda. 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

0: estoy listo.
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2: El participante número uno.
0: El participante número uno es el celular que termina en 747.
3: Palabra clave.
0: Le mando un saludo ayer a un chico que vino con la mamá a saludarme ayer domingo. Sí, me lo crucé en un lugar. Me dice, siempre lo saco del colegio y jugamos a la palabra clave.
4: Hola.
0: Hola. Esa
4: palabra
0: es la
4: palabra clave.
0: Ahora sí. Ahora sí, ¿quién sos?
4: Ricardo.
0: Hola, Ricardo, ¿cómo vas?
5: ¿Cómo te va?
4: Todo bien.
6: ¿Todo bien?
0: Bienvenido, Ricardo. ¿Con quién estás?
4: Con mi señora.
6: Y ¿de dónde sos?
0: ¿Tu señora quién?
4: Y el perrito.
0: ¿Y el perrito? El perrito.
1: La pucha.
0: ¿El perrito se llama?
7: Nombre.
4: Viejito.
0: Viejito. Muy bien. ¿Quién te hace más caso, el perro o tu señora?
4: El perro.
0: ¿Quién te mueve la cola más seguido, el perro o tu señora?
4: El perro.
0: ¿Quién es más fiel, el perro o tu señora?
4: Mi señora.
0: Muy
3: ¿el
0: bien.
3: Cuatro?
0: Muy... ¿Ladra?
4: A ver, sí.
0: Le pregunto al perro. Claro.
4: También.
0: Ricardo, bienvenido, jugamos a la palabra clave.
4: Dale, gracias.
0: ¿Vos sos pelirrojo, Ricardo?
4: No, ni cerca.
0: Bueno, hoy es el Día Mundial del Pelirrojo, por lo menos tenés...
4: Feliz día, Peti.
0: Claro, tenés un poco de elegancia. Ricardo, jugamos a la palabra clave, edición pelirrojos, que incluye también pelirrojas.
7: Sí.
4: Bien.
7: Sí.
0: ¿Estás listo, Ricardo?
4: Estamos listos.
0: ¿Tu señora está lista?
7: Sí.
4: Acá, sí. Estamos al solcito comiendo mandarina. Lo más pelirrojo que tengo al costado son las mandarinas.
0: ¡Oh, qué lindo! ¡Qué lindo comer mandarina al fin! Ricardo, deja la mandarina de lado.
8: Corre el tiempo, Peti.
4: ¿Listo?
0: Ahí vamos.
7: Sí.
6: Sí.
4: Vamos.
8: Corre el tiempo, Peti.
0: ¿Estás bien, Ricardo?
4: Sí, estoy diciendo que me digas para cuando... ¿Te digo? ¿Ya?
0: Sí, adelante, sí.
4: Bordo.
0: Muy bien. Que en realidad se escribe, es una palabra francesa, que se escribe Bordeaux, pero se debe haber castellanizado. Y te la voy a aceptar. Por lo original. Ricardo.
9: Atención.
0: La letra B está mal puesta.
9: Atención.
0: Y además, no se repite, está bien, bordó. No. Bien. La letra B está mal puesta. La O está bien puesta.
10: Bien. ¡Ay, Dios mío!
0: Pero no se repite.
10: No.
0: La R,
9: atención.
0: La R está mal puesta.
9: Atención.
0: La D no va.
10: No.
0: Y la última O tampoco. Ay, ay, ay. Ay, me parece que la saca.
4: La R no se repite, ¿no?
0: La R no se repite. Ay, ay, ay.
4: La O está bien puesta.
0: La O está bien puesta. Ay, sí. ¿Cómo?
4: Roban.
0: ¿Qué tiene que ver con los pelirrojos? ¡Pero robamos!
4: Por el orden.
0: La R está mal puesta. La O sigue bien puesta.
9: Atención.
0: Ahora la B larga está bien puesta.
1: ¡Ay, la pucha!
0: Pero no hay ni A ni N.
9: Atención.
0: Ay, Dios.
3: Recalculando.
0: Ay, Ricardo, la tenés ahí, pero casi. Me parece que te vas a entreverar.
4: No hay ni A ni N.
0: No. La tenés sobar, casi, sobar. Casi, pero no,
5: vamos a hacer un minuto de silencio.
4: ¿Sobar?
0: ¡Sobar!
1: ¡Ay, la pucha!
0: La S no va. La O está bien puesta.
5: Dos minutos.
0: La B está bien puesta.
7: Se marchó.
0: No hay A. Y la R sigue mal puesta.
11: ¿Cómo te va?
0: ¿Cómo te va, Ricardo? Parece tenés? Que tu señora no te ayuda en nada, ¿eh?
4: ¿Sobre?
0: ¿Cómo?
4: Sobre.
0: ¡Sobre! ¡Sobre!
11: ¡Puta madre!
0: La S no va.
1: ¡No!
0: La O.
4: Pin.
0: La B.
4: Pin.
0: La R.
4: Pin.
0: Y la E.
4: Pin.
0: Están bien puestas.
10: ¡Ay, Dios mío!
4: ¡Sobre!
0: ¿Cómo?
4: ¡Cobre!
0: ¡Anda a cagar! ¡Ay, ay, ay! Tendríamos que haber elegido otra. Solo cinco.
9: Atención.
0: Solo cinco sí. Oportunidades. Y descubriste la palabra clave. Ricardo.
4: Te escucho.
0: ¡Es correcto! ¡Bien jugado! Ricardo, te ganaste el pequeño electrodoméstico de Enxuta.
4: Peti.
0: ¿Qué pasó?
4: Peti. Estoy de Mercedes, ¿cómo me lo mandás?
11: ¿Qué se joda?
0: Caminando.
4: No te malos pensamientos,
0: qué alegría. El ganador es el celular que termina en 120. No, perdón, ¿qué número es? Ah, 711, perdón.
12: Qué alegría.
0: El 120 mandó antes que arrancara. O sea, está descalificado. 711 puso la palabra clave.

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0: ahora suena perfecto.
1: Sí, y sí.
0: Perfecto, perdón. Agarrá ese.
1: No, yo no quiero ahora.
0: No querés auriculares.
1: No, quiero, no, si yo no necesito auriculares.
0: Bueno, tenemos
1: acá
0: un
1: el tipo de la radio sos vos.
0: Bueno, ¿quién es? El tipo de la radio.
2: Muy bien.
0: Muy bien,
2: buen título.
0: Buen título. El tipo de la radio. Bueno, teníamos un problema con mis auriculares. Porque el programa tiene 35 años y nunca cambié los auriculares.
2: O sea, viene acarreando el problema.
0: Sí, porque yo dije
2: ya está para el partido de homenaje.
0: Los auriculares no se cambian. ¿Viste que hay
2: es
0: gente?
2: Como una cábala.
0: Es como una cábala.
2: Sin funcionar, no
0: sin
2: se cambian.
0: Funcionar, no se cambian.
2: Vos si no tengo funcionan, hacé de cuenta que escuchás bien.
0: A vos te pasa lo mismo, Luciano Pereira, con alguna cosa en la vida, de cosas que no querés cambiar porque querés seguir manteniendo las
2: mis auriculares.
0: Entonces tomá.
2: No, pero no quiero eso, yo quiero los míos.
0: Ah, ok, perfecto. Estamos con Luciano Pereira en este momento en la radio y en menos de 10 segundos vamos a estar con Luciano Pereira en el streaming. Vamos a habilitar en el streaming.
2: Oh, qué maravilla.
0: No hacemos esto habitualmente.
2: Yo lo sé.
0: Pero lo hacemos solamente cuando vienen invitados.
2: ¿Y a qué hora llega el invitado?
0: El invitado sos vos, Luciano Pereira. Y como
2: no es maquillado,
0: no es necesario.
2: Tenía una peluca.
0: Tenemos filtros.
2: Ah, muy bien.
0: Tenemos filtros.
2: Muy bien.
0: ¿Qué filtro querés?
2: Uno de aire. Para el auto.
0: Perfecto.
2: Por ese me sirve. Un chiste, boludo. No, está bien.
0: No, pero está bien. Cuando uno mete el chiste y sigue, sí. Rinde siempre.
2: Sí, rinde.
0: Mirá.
2: Mirá, se ríe ahí el operador. Está bien.
0: El operador.
2: El tipo de radio, el operador.
0: El operador.
2: Qué viejo de miércoles, ¿no?
0: Sí,
2: se me cayeron los 40.
0: Estamos en streaming a partir de este momento.
2: Un aplauso para la gente que está en streaming. Saludamos a la gente que está en streaming del otro lado.
0: Luciano Pereira está con nosotros hoy en Malos Pensamientos. Vino hoy temprano al Uruguay.
2: Llegamos temprano.
0: Quiere quedarse a vivir. ¿Por qué? Dame tres cosas por las que te quedarías a vivir en Uruguay.
2: La tranquilidad, las siestas y la gente.
0: Pero nos estás tratando como una provincia.
2: No, para nada.
0: No, o sea, como si fuéramos una provincia del interior.
2: No. Finlandia
0: sí.
2: Es el país más alegre del mundo y es un país.
0: ¿Estuviste en Finlandia?
2: No, pero así dicen las estadísticas. Sí. En Uruguay sí estoy.
0: Sí, claro. Bien, no se duerme siesta. Es increíble, pero...
2: ¿Quién no duerme siesta?
0: No, yo no duermo siesta.
2: ¿Por qué?
0: Porque no puedo, porque estoy al aire. Pero la gente dormía la siesta en el interior antes.
2: Sí, es bueno, así. Pero te podés hacer un ratito con una siestita. No una siesta de tres horas.
0: No, pero no te imagines de visita en Uruguay. Imagínate viviendo en Uruguay. ¿Por qué tres razones?
2: Sí. Bueno, igual viviendo acá me hago una siestita.
0: Sí.
2: Hago todo durante el día, toda la mañana.
0: Ajá.
2: Tenés un ratito, terminaste de comer, una siestita reparadora de 40 minutos... Y levantás y seguís.
0: Te doy una razón por la que un argentino viviría en Uruguay sin dudas.
2: ¿Cuál?
0: El tráfico.
2: Bueno, hoy había bastante tráfico para la mañana, ¿eh?
0: Pero para acá... Llegar.
2: Sí, ¿sí? Claro, sí, hubo tráfico. Porque encima están arreglando una parte de la Rambla. Hubo un embotellamiento ahí, Pablo no me va a dejar mentir. Tuvimos que desviarnos para llegar al hotel.
0: ¡Qué locura!
2: ¿Hay tráfico? No, bueno, pero sí, no es nada.
0: Locura. Sí. Un problema de tráfico en Uruguay que son 2 minutos.
2: Pero es un kilómetro.
0: 2 minutos.
2: Pero no estás acostumbrado a los problemas de tráfico en Uruguay.
0: Muy bien, es cierto.
2: Y cuando hay uno, decís, ¿qué pasó?
0: Bueno, te doy otra.
2: ¿Cuál?
0: No tenés que esperar nunca o casi nunca en un restaurante para buscar una mesa. Llegás
2: eso, está bueno.
0: Llegás y siempre hay mesa.
2: Siempre hay lugar.
0: Eso en Buenos Aires no pasa. Otra cosa.
2: Si tenés un buen contacto, llegás al buquebús y te esperan.
0: Eso es cierto. Te esperan siempre igual, ¿eh?
2: Sí, es verdad, igual te esperan.
0: Te esperan
2: no
0: igual
2: contacto,
0: siempre.
2: Sí, en Buenos Aires eso no pasa.
0: ¿No pasa?
2: No.
0: Al contrario, arranca.
2: Ya, no fuimos.
0: Claro, no llegaste, jodete.
2: Jodete, que abajo.
0: Claro. ¿Qué es esto? Uruguay, te dicen.
2: Claro.
0: No, acá en Uruguay...
2: Igual, ¿por qué estás comparando?
0: ¿Eh?
2: ¿Por qué comparás?
0: No, no
2: ¿de dónde
0: comparo.
2: Viene la comparación?
0: No es. Las comparaciones son odiosas.
2: Muy bien, ahí quería llegar.
0: Claro. Pero no es una comparación.
2: ¿Qué?
0: Es solamente un ejercicio.
2: Un ejercicio comparativo.
0: Un ejercicio comparativo. ¿Vos hacés ejercicio?
2: Sí, mucho.
0: ¿Estás cuidándote el cuerpo?
2: Sí. Voy al gimnasio, trato de descansar.
0: ¿Tenés gimnasio en tu casa?
2: No. Voy al gimnasio.
0: ¿Cuando vas al gimnasio te jode la gente? No. Vino Luciano Pereira.
2: No, pues ya me conocen de hace rato.
0: Claro.
2: Entonces, es más, tomamos mate, el profe nos reta, pues che, bueno.
0: ¿Compartís la bombilla?
2: Sí, claro, ¿cómo no? ¿Vos no?
0: No, yo no tomo mate.
2: Raro.
0: ¿Cómo raro? ¿Un uruguayo que no tome mate?
2: No.
0: No sé jugar al truco tampoco.
2: Muy raro.
0: ¡Andá a cagar!
2: O sea, doblemente raro, boludo. Sí, sí, sí.
0: Hoy es el día mundial.
2: No le anda el auricular.
0: No me anda
2: el auricular. No toma mate.
0: Sí.
2: Y no juega al truco.
0: Y no sé hacer asados.
2: No, boludo, me da la mierda. No, me voy, en serio. Ahora, Peti, ¿cuántos años tenés?
0: Yo pongo la carne.
2: ¿Se puede decir la edad de Peti?
0: Sí, sí, no tengo problema.
2: ¿Cuántos años tenés?
0: 58.
2: ¿No sabés hacer asados?
0: Sé hacer asados.
2: ¿Y qué pasa que no los haces?
0: Porque prefiero que los hagan mis amigos. Yo pongo la carne. Pongo la carne.
2: ¿Y pero haces un asado en tu casa?
0: Soy muy ansioso.
2: Pero haces un asado en tu casa,
0: sí.
2: ¿Qué haces?
0: Pongo la carne.
2: ¿Y un amigo te lo hace?
0: Claro, sí, o mi primo, o mi
2: amigo. Te voy a confesar algo,
0: ellos,
2: yo también.
0: Ellos, claro.
2: Yo hacía lo mismo.
0: Sí.
2: Hasta que en la pandemia.
0: Sí, ¿qué pasó?
2: A mí lo que me gustaba era prender el fuego y yo ponía la carne. Y en el resto yo armaba la mesa, la picada, anfitrión, recibía a todos, pero había uno del grupo que era el que hacía el asado.
0: Ajá.
2: En su casa, o en mi casa, o en la casa de otro porque le gustaba asar.
0: Bien.
2: En la pandemia quería comer asados y digo, bueno, no, che, pará, tengo que hacer los asados yo. Y empecé a ponerme a comer asados y hacerlos. Y no te digo que soy un experto, pero me salen muy bien.
0: Bueno,
2: y me encanta ahora.
0: ¿Otra pandemia entonces?
2: No, ya está.
0: ¿Con quién pasaste la pandemia?
2: Con mi esposa.
0: Con tu esposa.
2: Sí.
0: Pero no estaban casados.
2: No, estábamos de novios.
0: Hace un año que están casados,
2: sí,
0: un año y pico.
2: Sí.
0: ¿Qué ha cambiado en la relación?
2: No cambió mucho.
0: No cambió mucho.
2: Está igual. Sí, después de dar como
0: El sí
2: en el casamiento, como que la base se afirma más.
0: Sí,
2: sentís que hay una firmeza más en la relación, pero el resto sigue todo igual.
0: ¿Cuáles son las cosas cotidianas que te molesta hacer en el hogar?
2: No me molesta hacer, ¿eh?
0: ¿No?
2: No.
0: ¿Lavar los platos?
2: Sí, lavo la ropa. Me encanta lavar la ropa.
0: ¿Separás la ropa blanca de las de color?
2: Peti, por favor, no quiero que se me manche la ropa, se empieza a desteñir, es un problema.
0: Sí, sí.
2: O sea, puedes poner ropa de color, pero es de una tela o de un poliéster que eso no desteñe, entonces lo pones con la ropa blanca y no pasa nada.
0: Está muy bien.
2: Los lucho tips de la ropa.
0: Está muy bien, claro.
2: ¿Vos lavas la ropa?
0: Yo lavo la ropa, sí.
2: Sí. ¿Lavas la ropa tuya y de tu pareja o lavas solo tu ropa?
0: No, solo mi ropa, la ropa de mi hija.
2: De tu hija.
0: Claro.
2: ¿Estás en pareja, Peti?
0: No estoy en pareja.
2: Se ríe un poquito.
0: ¿Eh?
2: Se ríe un poquito. Se puso colorado.
0: No,
2: se puso nervioso.
0: No estoy en pareja.
2: Escuchá.
0: Yo no tendría ningún inconveniente en decirlo.
2: Aparte,
0: cuando
2: no
0: uno está
2: casa,
0: enamorado. ¿Cómo?
2: No va a entrar a la casa o a la casa de la chica porque la está negando. No se niega.
0: No, jamás. Jamás, mírame. O sea, yo.
2: Estás en pareja.
0: Cuando no estoy en pareja, no tendría ningún inconveniente en gritarlo a los cuatro vientos. ¿Hay cuatro vientos?
2: No sé.
0: Porque viste que siempre se dice a los cuatro vientos.
2: O en Buenos Aires decimos los 100 barrios porteños. ¿Son 100?
0: Sí.
2: ¿O hay
0: ¿Son
2: más?
0: ¿Son 100? Ajá. No sé.
2: ¿Le pondrías una canción de Luciano Pereira a tu pareja?
0: Sí.
2: ¿En una cita?
0: Porque aún te amo.
2: Igual está todo mal con la pareja si le dedicas porque aún te amo.
0: Bueno,
2: una más romántica.
0: Porque es todos los días un esfuerzo amar a una persona.
2: Uy, no es un esfuerzo.
0: ¿No es un esfuerzo?
2: No, Peti, todo lo contrario. Usarla con gusto no pica, Peti.
0: ¿No es un esfuerzo?
2: No. A ver, mantener una relación es un trabajo, pero un esfuerzo.
0: Sí. Bueno, es mi culpa.
2: Ya sé, es tu culpa, obviamente.
0: No, pero no sirve.
2: Si te cagan a pedo por decir una cosa así, que es un esfuerzo amar, estamos hasta los huevos. O sea, no, por el esfuerzo uno hace.
0: ¿No es un trabajo mantener una relación de pareja durante tantos años?
2: Pero lo que se hace con amor es más llevadero.
0: Claro.
2: Y da gusto, y da placer.
0: Sí.
2: Bueno, hay que negociar en la pareja más, pero un esfuerzo.
0: ¿Cuál fue la última cosa que negociaste en tu pareja?
2: Mi desorden.
0: ¿Sos de entrar y tirar la ropa?
2: No.
0: ¿Cuál es el desorden de Luciano Pereira
2: en la casa? Mi esposa es muy, muy ordenada, muy.
0: ¿Alguna vez te preguntaste qué hace esta conmigo?
2: No. Bueno, sí.
0: Ella sí.
2: Sí, ella sí. Y lo sigue consultando.
0: Claro.
2: Y no encuentra la respuesta. Bueno. No, pero yo soy como. No es que soy desordenado, pero tengo como un poquito desordenado. Si dejé esto un poquito ahí con esto. Pero yo sé
0: talks,
2: que.
0: ¿Tenés talks?
2: No. Pero mi esposa como que le gusta que esté bien el orden, que listo. Digo, no me corras esto porque yo no necesito que esté así, porque si no después por ahí no lo encuentro y.
0: Está muy bien que una mujer, una buena mujer te ordena la vida.
2: Sí, claro.
0: Sí, claro.
2: Y mi casa, vivimos en la casa que antes era mi casa, ahora con ella es un hogar. Esa es buena. Decísela a tu pareja, le va a gustar. Cuando convivas.
0: Déjame anotar, ¿cómo es?
2: Déjatela. Desde que vivo con vos, esta casa ya no es casa, es un hogar. Ajá. La transformaste la casa en un hogar.
0: Uh-huh. Ella es una chica de hogar.
2: Es una mujer.
0: Es una mujer, toda una mujer.
2: Toda una mujer. Uh-huh.
0: Y en lo que tiene que ver con el hogar...
2: Sí. ¿Vos sabés que otra vez está como Real? La vez pasada arrancó por este lado, vos pusiste la canción de Real porque empezó a hacer preguntas como íntimas.
0: No, no,
2: ¿a dónde
0: no,
2: querés
0: no.
2: ir, Peti?
0: No, pero fuiste vos el que me...
2: por teléfono.
0: Fuiste vos el primero que me preguntó sobre...
2: Vos me preguntaste qué hacía en la pandemia. ¿Qué hacía en la pandemia? Si soy ordenado,
0: pero
2: si no.
0: Yo te estaba contando que no juego al truco, no sé hacer asado.
2: Bueno, yo te pregunté si estás en pareja, ¿no?
0: Bueno, mamá, olvidémonos entonces y hablemos de tu trabajo.
2: Hablemos del tuyo.
0: Ok. Una pregunta cada
2: ¿por qué
0: uno.
2: ¿Por qué no te andan los auriculares? ¿Por qué no cambiaste los auriculares después de 30 años?
0: 35.
2: Perdón, 35.
0: Sí.
2: ¿Por qué no?
0: Yo trato de mantener todas las cosas que...
2: No, no es agarrado. No digas que es agarrado. No, no, no, por favor.
0: No, te pido por favor.
2: No. Todo, es, perdón, todo menos eso.
0: Perdón, primero estoy un tanto molesto con vos porque hoy es el Día Mundial del Pelirrojo.
2: Vos sos rubio. No tenés pelo rojo. No, me mostré eso tampoco, pero no. Por lo que se ve acá, la barba está blanca. No. ¿Sos pelirrojo?
0: Soy pelirrojo. ¿No ves que soy pelirrojo? ¡Pará! ¡Vení a saludarme! Gracias. Sentate que te voy a mostrar una foto mía. A ver. ¿Querés una foto mía de...
2: pelirrojo?
0: De niño, pelirrojo, pelirrojo que somos, todos los pelirrojos lamentablemente somos, no somos tomados en cuenta.
2: ¿Por?
0: Y porque no tenemos cuota política, no tenemos...
2: No te creas, Sí hay cuota política.
0: ¿Para los pelirrojos?
2: Total. ¿Eh? En Argentina está Santilli, le dicen el Colorado Santilli.
0: No, bueno, acá
2: aparte,
0: Uruguay,
2: no digas que no lo tenemos en cuenta.
0: No,
2: digo, escúchame, en este momento estamos en streaming, ¿cuánta gente nos está viendo? No, mirá, burrito, verdad, pelirrojo, pecas, todo tenías.
0: Claro, se me fueron las pecas.
2: Sí, se te fueron.
0: Me quedan algunas.
2: Bien. Mirá, escúchame, ¿cuánta gente en el streaming? ¿Cuánta
0: gente? Streaming, estamos en el streaming, ¿querés que lo promocione? Casi 1,000 personas.
2: Bueno, somos casi 1,000 personas.
0: Sí.
2: Otro tanto de miles de personas escuchando por internet, otro tanto en el auto, otros tanto en la casa.
0: Sí, señor.
2: ¿Cómo no decís que la gente no te tiene en cuenta?
0: No, bueno, pero no nos tiene en cuenta como parte de una sociedad.
2: Y esa gente
0: donde
2: parte
0: se
2: de
0: pelea
2: la sociedad.
0: Por los derechos de todas las minorías, menos por los pelirrojos.
2: Pero ahí tenés.
0: Que en otras épocas nos prendían fuego.
2: Sos el único pelirrojo que
0: decían
2: te están escuchando, agradecé. En vez de quejarte.
0: Que traíamos mala suerte.
2: No, pero
0: ¿sabías?
2: No, no
0: te estás mala... tocando un huevo.
2: No, boludo, por favor.
0: No.
2: No,
0: ¿qué, ¿qué te pasó? ¿Te acomodó? ¿Qué te pasó?
2: No, no, el pantalón.
0: El pantalón. Siete de septiembre, Día Mundial del Pelirrojo.
2: De Virgo los pelirrojos.
0: Bueno, no, yo soy ariano. Yo soy ariano del 30 de marzo.
2: Creo que esto lo habíamos hablado.
0: Sí, y vos.
2: 21 de septiembre, día de la primavera.
0: Ahora nomás.
2: Ahora,
0: claro.
2: Sí.
0: Bien, ¿y en el horóscopo chino qué sos?
2: Gallo.
0: Sos un gallo. Bien, yo soy mono.
2: Pelirrojo. Pelirrojo.
0: Pelirrojo y mono.
2: La tenés toda.
0: Moise. Horrible, o sea. Si no me pegan de un lado, me pegan del otro. Y estoy así toda la vida. ¿Cómo no querés que me haga fuerte?
2: Tenés razón. Años caminando en el desierto. Pueblo sufrido.
0: Por eso tengo pie plano. Además, tengo pie plano.
2: ¿No entraste a la colimba?
0: No, no hay colimba acá, nunca hubo.
2: ¿Nunca hubo?
0: Nunca hubo.
2: Ah, bueno.
0: ¿Sabías que no hubo colimba nunca en Uruguay? Nunca hubo este...
2: Servicio militar obligatorio.
0: Servicio militar obligatorio. ¿Vos no entraste a la colimba?
2: No.
0: Ajá.
2: No, pero mi hermano que fue... Creo que mi hermano es del 76. Y él fueron de los últimos sorteos que hubo, porque después hubo un caso muy fuerte en Argentina, que de ahí en más ya no fue más obligatorio.
0: Bien, muy bien. Luciano Pereira está...
2: Mi papá tiene pie plano.
0: Ajá. ¿Tiene pie plano tu papá?
2: Gracias, sí.
0: ¿Te traen más agua?
2: Y no es colorado.
0: Ah.
2: Es más moreno, más morochito mi papá.
0: Está bien. Está bien. No tiene nada que ver el
2: pie plano. No, estamos hablando del pie plano. Sé que la tiene todo, mucha gente tiene pie plano.
0: Luciano Pereira vino a Montevideo, a la República Oriental del Uruguay. ¿Sabías qué?
2: Sí, que ese es el, venir acá.
0: Ese es el verdadero nombre de nuestro país.
2: República Oriental del Uruguay.
0: O sea, no tenemos nombre.
2: ¿Cómo no?
0: Es la República Oriental del Uruguay.
2: Sí.
0: El que tiene nombre es el río Uruguay. En la república que está al
2: ¿cómo se llama la República Oriental? No. Uruguay.
0: No, no, no. No tenemos nombre.
2: Para mí tiene nombre, se llama Uruguay.
0: Pero es República Oriental del Uruguay.
2: Está bien.
0: Es la república que está al oriente del río Uruguay. No tenemos nombre.
2: Para mí sí.
0: Bueno.
2: Está bien. Hacé lo que vos quieras, pero para mí sí.
0: Lo tomamos como nombre.
2: Sí, bueno, pero por ejemplo, no sé, en España está el apellido Concha.
0: Y acá hay también, ¿eh?
2: Está bien. Pero bueno.
0: Acá hay una familia.
2: O nombre, Conchita. No, por eso es.
0: Sí.
2: Es un nombre.
0: Es un nombre.
2: Bueno, viste, no es tan literal. República Oriental del Uruguay no tenemos nombre. Sí, tienen nombre.
0: Tenemos nombre.
2: Para mí tienen nombre.
0: Uruguay. Y viniste al Uruguay porque vas a venir.
2: ¿Por qué? ¿Por qué se le pone el artículo al Uruguay?
0: Al Uruguay. ¿Y de dónde crees?
2: El Uruguay.
0: El Uruguay. No, esos son los argentinos que ponen, ¿eh?
2: ¿El?
0: Nosotros no
2: ustedes
0: usamos.
2: Le ponen al Uruguay.
0: Sí, al Uruguay. No, lo digo yo quizás tirado un poco porque estoy con un amigo argentino.
2: Muchas gracias por,
0: pero
2: por
0: venís
2: el cumplido.
0: El próximo viernes 13 de noviembre.
2: ¿Ya me estás fletando?
0: No.
2: O sea, estoy... pues si ya estás vendiendo la fecha y demás, ¿me tengo que ir?
0: No.
2: Yo no vine para eso,
0: yo
2: solamente.
0: Yo voy
2: ya
0: y vengo.
2: Que me dijiste amigo, a mí me gusta la charla con vos. O sea, está bien, sos pelirrojo, la tenés toda. Todo lo que vos quieras.
0: Se tocó de nuevo.
2: Pero no, ¿cómo? Oh, no. ¿Cómo voy a tocar de nuevo? No, Peti, no me toco. Pero bueno, o sea, sí. Y ya está vendiendo la fecha.
0: Pero estoy vendiendo la fecha. Porque la gente
2: tenés?
0: Está preguntando al
2: no
0: aire ahora.
2: No está preguntando nadie, sí. Peti, no mienta más. No está preguntando nadie, Peti.
0: ¿Se acaba de suspender la fecha entonces?
2: No se suspende. Lo está matando. Mira el manager cómo está.
0: Se acaba de suspender la devolución de entradas. ¿Cuándo es? ¿A partir de qué día?
2: A partir de ahora, cuando termina la entrevista, preguntan por vos.
0: Ok, viernes 13 de noviembre en el Antel Arena va a estar Luciano Pereyra.
2: Sí. ¿Vas a venir?
0: No, sí. Tengo que ir.
2: Ya viniste, pero me gustaría que vayas.
0: Pará, pero estoy... quiero detenerme. Uh-huh. Ahora después, si querés, hablamos de ese tema. pero me voy a detener en que es viernes 13.
2: No, encima supersticioso. La tiene toda, boludo. No.
3: Es de mala suerte.
0: Sí. Vos si ves un gato negro.
2: Yo sí veo un pelirrojo el viernes 13. Con siete pelados voy a la mierda. No, qué falta de respeto.
0: Me estoy sintiendo muy mal. Porque además tengo que mantener la cordura. Tengo que mantener el profesionalismo.
2: Pero ya me dijiste amigo, ya hay confianza.
0: Y además estoy entrenando.
2: ¿Qué estás entrenando?
0: Y el profe me dice, no te pelees con la gente en la calle porque no sabes.
2: Tenés la mano prohibida.
0: Tengo la mano prohibida. ¿Cómo sabías?
2: Los boxeadores tienen la mano prohibida.
0: Tengo la mano prohibida.
2: ¿Estás haciendo boxeo?
0: No, boxeo no, pero estoy entrenando fuerte.
2: ¿Qué?
0: ¿Eh?
2: ¿Qué entrenas?
0: Estoy haciendo tai chi en silla.
2: Origami. Termina haciendo origami.
0: Estoy haciendo tai chi en silla.
2: Tai chi. Es muy fuerte, Peti. Es muy fuerte. ¿Qué? Y va bien.
0: Y me sostengo, ¿eh?
2: Se te ve contento. Se te ve con los brazos por ti, se te ve contento.
0: No puedo más. Todas las mañanas.
2: ¿Todas las mañanas?
0: Todas las mañanas.
2: Por eso la cara así. Claro, no tenés arrugas.
0: No tengo arrugas. ¿Cómo te diste cuenta?
2: Pues te estoy mirando.
0: Claro, tenés razón.
2: Debe ser el tai chi en silla.
0: Mirá. Tai chi en silla
2: estoy
0: haciendo.
2: Qué bueno, loco, mirá. No, yo prefiero seguir haciendo boxeo.
0: Ah, no, está bien. ¿Le das a la bolsa?
2: No.
0: ¿No?
2: Al cielo tierra lo doy más.
0: ¿A qué?
2: Cielo tierra.
0: Está bien.
2: ¿Sabes qué es?
0: No, ¿qué es?
2: ¿Para qué sí? Está bien. Yo te
0: explico. Bueno, para acompañar.
2: Muy bien. Es en el medio, como una pelotita.
0: Sí.
2: Está sostenida por un cable hacia arriba.
0: Toco,
2: los reflejos.
0: Claro, me gusta.
2: Sí, está buenísimo. Es muy divertido, ¿eh?
0: Sí,
2: y es difícil.
0: Claro, porque hay que seguir una...
2: Como el ritmo y la coordinación.
0: Sí. Ritmo. ¿Conoces ese juego?
2: No.
0: Vamos a jugar.
2: Dale.
0: Es un juego histórico de la televisión uruguaya que hacía Cacho de la Cruz.
2: Ok.
0: ¿Te acordás de Cacho de la Cruz?
2: No.
0: ¿Nunca sentiste hablar de Cacho de la Cruz?
2: Un argentino
0: histórico de la televisión uruguaya que vino aquí al Uruguay y se convirtió en el señor televisión.
2: Mirá.
0: Falleció papá de Maxi de la Cruz.
2: Okay.
0: Entre otras cosas.
2: ¿En qué año fue?
0: Estamos hablando desde el comienzo de Canal 12 hasta hace el año pasado falleció.
2: Mirá vos.
0: Y hacía yo. Empecé en televisión con él.
2: Además. Wow.
0: Y había un juego que es.
2: ¿Fue como tu padrino?
0: ¿Eh?
2: ¿Fue como tu padrino artístico, tu mentor?
0: Entre otras cosas, televisivamente sí.
2: Mirá qué bueno.
0: Sí. Este, y teníamos un juego que se llama Ritmo, ta ta ta, aplaudís, ¿no? Ritmo. Diga usted nombres de y tirabas cualquier cosa. Entonces, uno y uno, uno y uno, el que gana, el que se queda callado pierde. ¿Quieres probar?
2: A ver.
0: Bueno, va. Ritmo. Diga usted nombres de dedo de la mano. Por ejemplo, pulgar.
2: Meñique.
0: Índice.
2: Índice.
0: No.
2: ¿Y
0: no.
2: de la otra mano?
0: No, no, no podés.
2: Boludo, no índice.
0: No podés.
2: Pero no. Hay dos índices.
0: Pero no puedo.
2: No, encima sos tramposo. La tenés toda, bravo. ¡Qué mulero!
0: Vamos de nuevo.
2: No, ya gané. No, si me vas a hacer trampa. Pará, ¿cuántos índices hay? Lo dice el operador. Vos que sos un tipo de radio de.
0: ¿Y mayor cuántos hay?
2: Dos.
0: Claro. Sí. ¿Qué te pasa, Luciano Pereira?
2: ¿Eh? Yo te digo, boludo, como un amigo. Disculpa, me olvido que estamos en un programa.
0: En ningún momento lo tomo como una ofensa.
2: No es una ofensa, digo, es la mala costumbre que tenemos.
0: Sí.
2: De ese latillo,
0: sí.
2: Que puede ser ofensivo, uh-huh. Pero en este caso es cariñoso.
0: Es cariñoso.
2: Digo, a mis amigos.
0: ¿Cuáles son las otras malas costumbres que tenés? ¿Tenés malas costumbres? ¿Meterte el dedo en la oreja?
2: No, y, no, no, no,
0: no.
2: Pero, por ejemplo, no, no sé, ahí debo tener un.
0: Agarrar
2: montón,
0: el teléfono cuando estás hablando con alguien es una mala costumbre, hay que tener cuidado.
2: Sí, pero me doy cuenta y no me gusta hacerlo.
0: No te gusta.
2: No, no me gusta, no, no, me parece una falta de respeto.
0: Claro. ¿Podemos volver a.
2: A jugarnos?
0: ¿Al viernes 13?
2: Sí, viernes 13. Sí. ¿Vas a venir?
0: Sí, pero.
2: ¿Son tres entradas o dos?
0: Pueden ser dos. Pueden ser dos o tres. Pueden ser dos o tres.
2: Chingüengüen.
0: O cuatro,
2: ¡Opa, la
0: pucha! ¡Hola, pucha!
2: ¿Con quién vas a venir?
0: ¿Alguna vez?
2: ¿O con quién te gustaría venir?
0: ¿Alguna vez te pasó de invitar a alguien, de invitar a una chica a salir y que te diga, mirá que somos cuatro en realidad?
2: Sí, pero bueno, no.
0: ¿Eh?
2: Era demasiado.
0: Dos son compañía.
2: Sí. Tres son multitud.
0: Tres son multitud.
2: Sí.
0: ¿Y cuatro?
2: Un quilombo.
0: Ah.
2: Un quilombo.
0: Sí, sí.
2: No, pero no, no. El cara a cara es más lindo.
0: Cara a cara, face to face.
2: Sí, sí. Cuerpo a cuerpo ahí. Batalla de verdad. Tú otro puede ser divertido, ¿no? Pero nada.
0: ¿Farmeaste aura últimamente?
2: Oh, callate que lo hice en TikTok. No sé todavía bien
0: serio?
2: Qué es.
0: ¿Hiciste?
2: Sí, mira, pasame el teléfono, te lo voy a mostrar.
0: Mirá. Farmeando aura, no, con Luciano Pereira.
2: No, no, es una vergüenza lo que hice, te juro que me da vergüenza. Pero a veces la gente de la compañía dice, no, sí. Tenés que hacer, porque es lo
0: no,
2: que...
0: No, ese es el problema.
2: ¿Qué mierda es?
0: No, bueno,
2: pero bueno, miré un poco, investigué.
0: No le tenés que hacer caso a la
2: no,
0: gente
2: pero
0: de la
2: pará.
0: Compañía. En todo.
2: Y lo que hice fue cosas. Que farmeé aura y que ganó mi sí. perro.
0: ¿Ganó tu perro?
2: Sí.
0: ¿Tu mirá. Perro Rocky? O...
2: Sí, Rocky, mirá.
0: Rocky. ¿Ese sos vos?
3: Tenés que farmear ahora.
2: No, Alejandro Lerner.
0: Y todo a pulmón.
2: Sí.
0: Sí.
2: Volver a empezar. Pero bueno, ahora te voy a mostrar uno mío.
0: Pará, mostrame, mostrame.
3: Mi contrincante en primera ronda.
0: Qué perro que tiene. ¿Qué tiene, lentes?
2: Tiene gafas. Y como que él tiene más aura sí. que yo, entonces sí. como que perdí.
0: Claro. ¿Perdiste con tu perro?
2: Sí. Y me voy abatido, ¿ves?
0: Ah, abatido.
2: Qué actor, boludo, mirá.
0: Vos, maravilloso. ¿No llegaste a actuar en la televisión argentina?
2: Sí, sí, actué.
0: ¿En dónde actuaste?
2: En Pensionados y sí. en... se me fue. Esperanza Mía. Ahí.
0: Esperanza Mía.
2: Sí, hice de cura.
0: Ajá.
2: Por una novela que Lali era una monja, Mariano Martínez un cura. Yo sí. era amigo de Mariano Martínez cura también.
0: Sí. ¿Hace mucho que no te confesás?
2: El año pasado.
0: ¿En serio?
2: Sí, hace bastante.
0: ¿Vas a confesarte?
2: Sí, claro.
0: ¿Tenés un padre amigo que,
2: sí.
0: con el que te confesás?
2: Sí, y bueno, y cuando estoy de viaje también me confieso.
0: ¿Cómo cuando estás
2: voy a una iglesia
0: que no te conoce nadie?
2: Claro.
0: ¿Aprovechás eso?
2: Sí.
0: Qué genial eso.
2: Sí, me gusta.
0: ¿Qué cosas haces en el exterior, en lugares donde no te conoce nadie, que no podés hacer en Argentina o en Uruguay o en Chile o en Paraguay?
2: No, hago lo mismo.
0: No, hay algunas cosas que
2: pero,
0: no...
2: Pero por ahí misa, cuando voy acá, Sí. Siempre hay alguno que está, en vez de darle bola a la misa, está con el celular y te está filmando. Vos decís, no da.
0: Me vine a confesar.
2: Acá no. O te no, esperás que termine la misa y después lo sacamos la foto.
0: Pero en otros países donde no te conoce nadie, más allá del evento religioso de confesarte, ¿qué cosas haces que no podés hacer en Argentina o en la región donde te conoce todo el mundo?
2: Hago lo mismo.
0: ¿En serio?
2: Sí, te juro, hago lo mismo. Pasa que también...
0: Pero ir a comer a la calle, qué sé yo,
2: sí,
0: lo haces en Argentina.
2: Sí, es más, en Luján. Hay un montón de parrillitas, me hago el sanguchito, lo pido, lo compro y sigo.
0: Ajá,
2: bien. Voy a la panadería, voy a la carnicería, a la verdulería, hago las compras. No, eso me gusta. Pero bueno, no sé, hay como ciertos lugares que muchos dicen, no puedo hacer esto porque yo, gracias a Dios, puedo hacerlo.
0: Sí. ¿Viene el Papa?
2: Viene el Papa.
0: ¿Vas a cantarle? ¿Ya pediste audición? ¿Te pidieron? ¿Te contactaron para cantar?
2: No.
0: Ajá. Pues le cantaste a Juan Pablo II.
2: Sí. Y encima va a Luján, a mi ciudad.
0: Oh.
2: Va a estar a 15 cuadras de casa. Sería lindo, ¿no?
0: Es para invitar.
2: Sería bueno.
0: Es para invitarlo.
2: Es para invitarle un asado a casa.
0: Claro, que lo haga él.
2: Vení, León. Claro. Tengo un amigo Moishe que te va a hacer un asado. Vení.
0: Claro. León, ¿cuántos son? 14.
2: Unimos historias. Pero ahí.
0: Yo ya dije, ya hablé con el intendente.
2: De Luján.
0: No, acá en Uruguay también va a venir.
2: Sí, claro.
0: Yo que quiero saludarlo al Papa.
2: Es que es muy importante, me parece que es una es un evento de alguien importante.
0: Más allá de ser un jefe de Estado.
2: No, sí, no importa, totalmente.
0: Es un hombre que trae paz al mundo.
2: Sí, claro.
0: Ajá.
2: Buen mensaje ese.
0: Y claro que sí.
2: Sí, no importa.
0: Pasa a los hombres de buena voluntad.
2: Sí, señor.
0: En la,
2: y en la tierra pasa a los hombres.
0: Claro.
2: Que ama el Señor.
0: Que ama el Señor.
2: Uh-huh.
0: A la baré.
2: Tan tan tararán, tan tan tararán, tan tararán, tan tararán,
0: tan. ¡Hey! El próximo viernes es Rosh Hashanah, Año Nuevo Judío.
2: Claro,
0: próximo viernes.
2: Ahora, tal cual.
0: Venu Shalom Aleichem.
2: Me encanta. Vos sabés que yo voy a comer a un restaurante en Argentina y me gusta mucho que es una fusión de comida.
0: Sí.
2: Judía, pero actualizada.
0: ¿Dónde vas? A Michigan.
2: Sí, señor. ¿Fuiste?
0: Claro.
2: Me encanta. Me encanta.
0: Vamos.
2: ¿El pestrón es? ¿Pestrón?
0: El pastrón.
2: Pastrón. Y lo hacen muy rico ahí. Qué rico.
0: Tendrías que haber venido a mi casamiento.
2: Me hubiese encantado. Nunca fui a una fiesta judía.
0: ¿En serio?
2: Te lo juro por Dios.
0: Por Dios.
2: Amén.
0: Tendrías que haber.
2: Me encantaría.
0: Igual no me voy a casar de nuevo. No.
2: Ya la tiró.
0: No, pero no. No.
2: Ya está.
0: No hay nada. Volvamos.
2: ¿Ella es de la cole también?
0: No hay nada. No hay de la cole, no hay. No hay. Cero.
2: Poquito.
0: Te pido por favor.
2: Escúchame.
0: Sí. Te escucho. Bueno, para viernes.
2: ¿Estás ahí con un tachango o no?
0: No. Nada. No. Estoy en una. Votos de castidad y de clausura.
2: ¿Por qué?
0: Me quiero...
2: ¿Cuánto hace?
0: Desde que comenzó el año.
2: Dije, o sea, no tenés sexo.
0: Me voy a tomar el año para... conócete a mí mismo, a ti mismo. Me estoy conociendo.
2: Te estás conociendo, bien. Cuando la mano...
0: Más. Claro. Toda la mañana me conozco. Hola, ¿cómo te va?
2: Hola, Manuela.
0: ¿Vos te conocés?
2: Sí, claro.
0: Cuando te mirás al espejo, ¿cuál es la parte que más te ves? ¿Que más te detenés?
2: Acá, el cuello.
0: ¿Por qué?
2: Por la garganta. Porque hay músculos acá que a veces están tensionados de entrenar y demás.
0: Mirá cómo
2: yo necesito tener
0: se la estira.
2: Sí, necesito tener esto flojo. Acá hay muchos músculos de la garganta que ayudan a la garganta que esté... Cuando tenés el cuello flojo...
0: Pero mirá cómo te frotás.
2: Sí, claro. Masajes.
0: Pero te estás reventando, te queda rojo acá.
2: Bueno, pero a mí, yo tengo la piel ahí, esta parte sensible y me queda rojo. Yo me rasco, me da alergia y
0: serio?
2: Se pone rojo.
0: Pero bañate, hermano. ¿Qué te pasa?
2: Pero no es de mugre.
0: No.
2: ¿Te
0: rascás? Es que era el médico.
2: Pero me rasco porque pica.
0: ¿Es una erupción?
2: No es una erupción. No.
0: ¿Es cómo se llama?
2: No, aparte se pone colorado porque empieza... A pasar sangre también.
0: Claro,
2: ¿no? Ayudás al flujo sanguíneo.
0: Cada vez que el flujo sanguíneo...
2: Levántate, Lázaro, levántate y anda.
0: Claro. Cada vez que el flujo sanguíneo lo frotás, se genera una hinchazón.
2: Eso lo aprendiste en el Tai Chi de silla.
0: Tai Chi, claro. Tai Chi es hincha.
2: Lo sentís ahí.
0: Te quedó colgado eso, ¿eh?
2: No hay nada más perfecto. Pero no tan adentro como a vos.
0: Contemplarla. Yo te recomiendo, tenés 2 horas y media para ir a la Argentina en
2: buquebus. Te quiero.
0: Sí, sí. Entra, ¿vas a viajar en primera? Yo te meto en primera, ¿querés que te...
2: No. Si no pagás primera, no me pueden meter a primera.
0: No, yo arreglo.
2: No,
0: pará.
2: No es así la vida.
0: Pero la vida es así, no, Argentina. No.
2: No, pero esto es Uruguay, pa.
0: Pero una vez que cruzaste el río.
2: Pero no lo crucé. No. Me tengo que subir en el buque bus en Uruguay.
0: Sí.
2: Está bueno. Salteando la fila de otra persona que pagó el boleto.
0: No, nunca haría una cosa así.
2: No, las cosas como
0: son. Pero te recomiendo que te entres al wifi y entres a ver Tai Chi en silla. Es muy bueno, ¿Sabés, ¿sabés cuáles son los músculos más importantes después del corazón?
2: No, los gemelos.
0: Muy bien.
2: Sí, lo leí el otro día.
0: Muy bien.
2: Y de hecho hablamos con el profesor, porque ahí está la válvula,
0: sí.
2: Es la bomba que vuelve a tirar la sangre hacia arriba para que vuelva a fluir, y ahí está el círculo sanguíneo. Uh-huh. Sí, es muy importante entrenar los gemelos.
0: ¿Sí?
2: Nadie le da bolilla a esa parte,
0: ¿viste?
2: Pero hay que entrenar los gemelos.
0: ¿Viste cómo estoy entrenando?
2: ¿Y cómo entrenas los gemelos en el Tai Chi de silla?
0: No, te levantás. ¿Podemos estirar? ¿Podemos abrir el plano? Estamos en el streaming. Estamos en el streaming en YouTube. Malos Pensamientos Oficial. Por primera vez vamos a hacer gemelos.
2: No, yo no voy a hacer nada. Vas a hacer vos.
0: No.
2: Enseñame.

0: Sí, estamos en streaming.
1: Ahí está. La mano tiene que estar.
2: Está muy bien.
1: La mano, gracias. La mano tiene que estar, mírame,
3: a la altura del hombro.
0: No te tejiera.
3: ¿Cómo?
2: No, que está muy bien.
3: Escuchame lo que te estoy diciendo. Te estoy dando información. La mano tiene que estar a la altura del hombro.
0: Del hombro, ok.
3: ¿Ah?
0: Sí.
3: Y acá, ahí está también.
0: Yo le tengo,
3: ¿cómo se llama? No.
0: Dale, dale, Peti.
3: Para, nunca se suelta el micrófono. Ni el cantante, ni el conductor suelta el micrófono. ¿Está? ¿Está bien así?
0: A la altura del hombro, sí.
3: Y así, levantás. Una, dos. Una, dos. Sí. ¿Qué? Pues levanta bien, vos levanta bien, vos seguís levantando. ¿Te está?
0: Me estás tocando de más,
3: no, te estoy tocando, quiero. Quiero ver, no. Dale, poné. Quiero ver si se te marca.
2: No se marca nada, está.
3: Se te tiene que marcar el gemelo.
2: Toca ahí, mirá, toca ahí.
3: Mirá.
2: Ahí.
3: Muy bien, mirá, toca el mío.
0: No, pero acá se ve.
3: Mirá, mirá como, mirá, tocámela. Tócame. ¿Ese?
2: Muy bien.
3: Claro, tiene que hacer. Son varios los. Uno, para uno te quedas arriba.
0: Sí.
3: 10 y bajás.
0: Sí, y bajás. Bien.
3: Y otro, una, dos. Una, dos.
0: Sí,
3: una,
0: okay,
3: dos.
0: Okay. A una pierna.
3: ¿Eh?
0: A una pierna. ¿Y tenés el equilibrio o no?
3: A ver quién aguanta más. ¿Estás listo?
0: Dale.
3: Para, bajá, bajá.
0: ¿Pero qué hay que hacer? ¿Qué hay que hacer?
3: Mantener en equilibrio.
0: Dale.
3: ¿Listo? Va.
0: Pero no, es fácil. Hagamos algo más difícil.
3: No, bueno, no es fácil. Yo soy un señor grande. ¿Qué edad tenés vos?
0: 45 voy a cumplir.
3: Yo tengo 58, mírame a mí.
0: La verdad es que estás muy bien.
3: Claro.
2: ¿Esto es, bueno, tu programa de radio?
3: Esto sí, estamos muy mal. O sea, yo si querés, sigo hablando de lo que se me cante.
2: Pero está bueno eso, ¿sabes qué, Peti? Mirá. No te voy a tirar ninguna flor, ni mucho menos. Pero sí, cuando las charlas son así distendidas, está buenísimo.
3: Claro.
2: ¿Viste cuando yo digo que me gusta venir acá? ¿Viste como preguntabas por qué Uruguay y demás? Bueno, pasa esto. Cuando cruzás el charco, hace un año no nos vemos.
3: Es cierto.
2: Hace un año.
3: ¿Me extrañaste?
2: Sí.
3: Yo también.
2: Ah. Y
3: viniste el 2 de septiembre del año pasado.
2: Y estamos a 6. 7.
3: Ayer fue el día del sexo oral.
2: Te he hecho mierda, boludo. O sea, ya cuando te marcas sexo.
3: Pará, 6 del 9.
2: Dale, en serio, decime otra cosa que se haya festejado ayer.
3: Pero
2: no el día del sexo oral, dale.
3: Pero es el día del sexo, fue el día del sexo oral.
2: ¿Y de qué más?
3: 6 del 9.
2: ¿Y?
3: No sé, pero fue. ¿Alguna vez te mandaste ¿Alguna vez te mandaste una maratón con alguien? ¿Así, maratón?
2: ¿De series?
3: No.
2: ¿De película?
3: No, maratón.
2: ¿Por qué tenés que ir ahí? Estás mucho ahí, estás corta, estás obsesivo, no.
3: ¿Obsesivo, obsesionado?
2: Sí, estás obsesivo con eso. ¿Querés contarnos algo?
3: Pregúntame.
2: ¿Estás tomando pastillita? ¿Te estás clavando un pitufo cada tanto?
4: Alguien que me alcance el bisturí.
3: El pitufo no es bueno. ¿Vos sabías que...?
2: Es un medicamento.
3: ¿Eh?
2: Es un medicamento.
3: Es un medicamento.
2: Después se dieron cuenta que servía para otra cosa.
3: Claro, vos sabías que el Viagra... Y yo soy el obsesivo del tema y vos me estás tirando para ese lado.
2: Yo no te tiré, vos me estás tirando para ese lado si hago maratones.
3: No,
2: vos estás haciendo preguntas constantemente del sexo, que el día del sexo oral, que el tai chi de silla, que...
3: El tai chi de silla es muy bueno para...
2: Y haces gestos raros, Peti.
3: Es bueno para la salud.
2: Peti, pero... Dale, somos grandes, Peti. Uh-huh. Y encima después me digo, el día del sexo oral. Vos hacés maratón, ¿qué sé? Vos tenés esto, yo me conozco.
3: Vamos a la pausa.
2: Dale, decime la verdad. ¿Querés que en la pausa hablemos de algo que no se pueda hablar acá? Confía en mí, o sea, podés confiar conmigo.
3: No somos amigos.
2: Ahora no.
3: No, ya.
2: Pero yo soy si ya así. Estás en la radio azul, le está entrando el pitufo con todo, hermano. Vamos a la pausa.
3: ¿Para dónde vas? ¿A dónde? ¿Pero qué hace?
2: Pero si no somos amigos, nada, me tratás mal, así.
3: Mira, ¿sabes qué?
2: ¿Qué tenía anotado ahí? ¿Me mostraste?
3: ¿Acá? ¿Todo esto?
2: Sí.
3: Son preguntas. Ayer me levanté y dije...
2: ¿Estudiaste?
3: Estudié, mirá. ¿Quién es este?
2: Sí, ese soy yo. ¿Pero atrás? En las otras hojas.
3: ¿Querés que te tire preguntas de las otras hojas?
2: ¿Son preguntas para mí? ¿En serio?
3: Sí.
2: ¿Hizo eso de verdad?
3: Sí.
2: Wow. ¿Querés? El operador me dice sí, claro, lo que quieras.
3: ¿Qué soñaste anoche?
2: No soñé.
3: ¿Cuánto hace que no soñás?
2: No sé, pero me acuerdo.
3: El sueño más raro. ¿Soñaste con alguien conocido alguna vez?
2: Sí.
3: ¿Con quién?
2: Con la Chicholina.
3: ¿Soñaste con la Chicholina? Pero, para
2: la vos, conocida, la Chicholina.
3: La Chicholina vino al Uruguay. Vino al Uruguay y yo arrancaba en radio en esa época.
2: Hermoso.
3: Y le saqué una foto con su osito y el pecho. Me está llevando a eso de nuevo, después
2: no,
3: de decir
2: no,
3: que soy yo.
2: Te digo el sueño que tuve.
3: La Chicholina. ¿Qué soñaste con la Chicholina? ¿Viste alguna película de la Chicholina?
2: No, estábamos en una biblioteca.
3: ¡Andá a cagar! Estabas en una biblioteca con la Chicholina. Contame, ¿y qué más?
2: Y en un momento cuando le dije hola, ella me dijo chao.
3: Luz. Ah, ¿se fue?
2: No, chao es hola.
3: Ah, tenés razón, sí.
2: Y ahí me desperté.
3: Te fuiste rapidísimo entonces.
2: Me fui a conocer.
3: Claro.
2: Me fui a conocer.
3: La Chicho, ¿sabías que era Ilona Staller? Se llama.
2: Ah, no sabía.
3: Ilona Staller, rumana, creo que. O ucraniana.
2: Mirá vos.
3: Rumana o ucraniana. Y terminó siendo diputada en Italia.
2: Eso sabía, sí, claro. ¿Cómo la tenés, eh?
3: Todo. O sea, a mí me gusta saber. Pero nunca soñé con ella, ¿eh? Nunca soñé
2: con
3: ella.
2: ¿Con quién soñaste famoso?
3: ¿Así famoso, famoso? Soñé una vez con Paul McCartney.
2: ¿Qué soñaste?
3: Soñé que había ido a la casa porque había viajado con mi hija a Liverpool.
2: Fueron.
3: Y
2: lindo viaje a Liverpool, ¿eh?
3: Sí, claro.
2: Fueron a la caverna, todo.
3: Estuvimos en la caverna, sí. Hay pinturas rupestres.
2: Sí.
3: Y soñé que estaba en la casa de Paul McCartney.
2: ¿Y cómo te atendió él? ¿En la casa?
3: Yo le dije hola y me dijo chao.
2: Hello, te dijo chao.
3: Ah, y me abrió la puerta y se fue. ¿Querés otra? ¿Querés? ¿A vos alguien te odia?
2: Sí, seguramente alguien me odia.
3: ¿En serio?
2: Sí, alguien te odia.
3: Eso es un tipo sanísimo, buen tipo. Son la imagen de la bondad y no. ¿Quién te va a odiar ahora?
2: Hay gente que odia a Dios.
3: Hay gente que odia a Dios, pero porque no conocen del.
2: Bueno, claro. A veces es más fácil odiar que conocer.
3: Sí.
2: A vos te deben odiar también, ¿eh?
3: No creo. No creo.

0: ¿Qué es lo más ancho que tenemos?
1: La espalda.
0: ¿Tenés tatuajes? No.
1: No.
0: ¿Por qué no tenés tatuajes?
1: Porque no me gustan. No me gustan. A ver.
0: ¿Tu señora tiene?
1: Sí, tiene.
0: ¿Qué tatuajes tiene?
1: Tiene.
0: No se acuerda
1: lo que. No, como un ancla chiquita.
0: No la vio nunca.
1: En el tobillo. Tiene uno acá con.
0: ¿Tiene
1: una
0: buen tobillo tu señora?
1: Sí, tiene lindo tobillo. Sí,
0: porque yo soy de la mujer de tobillo fino. Yo me fijo siempre en el tobillo de la mujer.
1: Un cliché que tenés ahí una. ¿Eh? ¿Qué tenés ahí con el tobillo fino? ¿Qué tienes?
0: No sé, me gusta la mujer.
1: El tobillo fino.
0: Viste, hay gente que se fija en otras cosas.
1: Sí.
0: Yo me fijo en
1: el. ¿Tu mujer tiene tatuajes?
0: No tengo mujer.
1: Bueno, novia, no sé, mujer.
0: No, tampoco tengo novia.
1: Tampoco tiene tatuajes.
0: No seas recurrente, yo ya di por terminado el tema.
1: Está bien, pero ¿por qué me vas a decir a mí que yo dé por terminado un tema que yo no di por terminado?
0: Bueno, pero estamos hablando
1: libertad
0: de los tatuajes de tu señora.
1: Pero libertad de expresión.
0: ¿Qué tiene en el tobillo?
1: Estamos en azul 101.9, uno sí. Puede decir lo que quiere. No me limites. Ve, la gente te odia, tiene razón alguna vez.
0: ¿Cómo que me odia?
1: No, fachito.
0: ¿Dónde? ¿Con quién hablaste?
1: No con nadie.
0: Pará, ¿el tatuaje de tu señora era un ancla?
1: Sí, tiene como un ancla ahí, tiene una frase.
0: ¿Salió con un marinero?
1: No.
0: ¿Vos sabés con quién salió tu señora antes de salir contigo?
1: No.
0: Nunca.
1: Pero, tuvo parejas.
0: ¿No se pregunta eso?
1: Si querés sí, pero es interesante.
0: ¿Le preguntaste?
1: No.
0: ¿No le preguntás con quién saliste, no?
1: No.
0: ¿Te condiciona el pasado? Si te empezás a enterar ahora del pasado de tu señora, un pasado que no te gusta o no te convence.
1: Para que me entere, después te cuento, pero la verdad que con un pasado no condiciona. Si
0: ¿No se pregunta, no se pregunta el pasado?
1: Si no lo quiere contar.
0: Nada. No, si no lo quiere contar. Bueno, no,
1: aparte es un pasado que le pertenece.
0: Claro.
1: No tengo nada que ver en ese pasado.
0: No tiene por qué compartirlo con vos.
1: No, claro, es parte de su historia.
0: ¿Qué frase tiene también en la
1: espalda? En inglés.
0: En inglés.
1: Sí.
0: ¿Cómo era que decía?
1: Pero chiquita, una frase chiquita.
0: Sí, sí, I need you. ¿Cómo era que decía?
1: No.
0: Bueno, déjame acordarme que no me acuerdo.
1: Después me la pasás.
0: Sí, sí. ¿Tienes foto de tu mujer desnuda?
1: No.
0: Te vendo.
1: ¿A cuánto? No. Hace negocio con todo este. No. La la la la la la la la la la.
0: Esto es discriminación.
1: Seguro que hoy por esta entrevista.
0: Sí.
1: Alguno cayó. Algo. Alguna panadería, media docena de factura, sándwich de mí, alguno cayó.
0: ¿Pero por qué hablas así, Luciano Pereyra?
1: Porque la gente que te quiere te puede regalar eso.
0: Claro.
2: No hay nada más perfecto. Nos late al mismo ritmo el corazón.
0: Bueno.
1: No tengo tatuaje, no me gustan.
0: No
1: estamos
0: te
1: ahí.
0: No te
1: me gustan otras personas, porque es un arte.
0: Es un arte.
1: Sí, es un arte. Pero sí. No me gusta, no me veo yo con tatuajes.
0: ¿Sabes lo que es el arte?
1: Cagarte de frío.
0: Ok.
1: Pero, por ejemplo, yo tengo tatuajes que no va a tener nadie, que son las cicatrices que tengo.
0: Es cierto, porque tuviste una etapa de tu vida donde tuviste.
1: Sí, internado, operaciones.
0: Internado, operaciones.
1: Complicaciones. Uh-huh. Pero bueno, son.
0: ¿Llegaste a ver una luz?
1: No.
0: ¿No?
1: No, llegaste no, a luz no. Pero sí, como momentos así entre. En la sedación, como que. De mareo y ver cosas, soñar. Sí. Pero una luz, como dicen, no.
0: Un túnel, nada, ¿no?
1: No, nada de eso, no. Uh-huh. No.
0: ¿Los problemas que tuviste de salud te acercaron más a Dios?
1: Sí.
0: Sí.
1: Sí. Sí, fue. A veces creo que te tiene que pasar algo como para darte cuenta de ciertas situaciones o circunstancias. Y en este caso, yo siempre fui como una persona de fe. Mis padres me inculcaron la fe. Uh-huh. Por una cuestión cultural.
0: Yo pero tengo que, fe.
1: Pero Palito decía eso
0: sí,
1: también.
0: Sí, claro.
1: Estamos diciendo los mismos chistes, boludo, los dos.
0: Bueno, pero.
1: Escuchá.
0: No está mal.
1: No, está bien. Y después de lo que me
0: pasó.
1: Vamos a
0: preparar y nos vamos de gira.
1: El stand-up.
0: Claro. Bueno, dale, entonces vamos a hablar de eso.
1: Entonces, nada, como que después de un momento así crítico, creo que hasta el más. Perdón, el menos creyente siempre pide.
0: Bueno.
1: Y saca a florecer su fe.
0: Los ateos son ateos hasta que empieza a caer el avión.
3: ¿Cómo?
1: Explicamos, no entendimos.
0: Los ateos son ateos.
1: Sí.
0: Hasta que empieza a caerse el avión.
1: ¿Por qué? Y empiezan a rezar.
0: Claro.
1: Ah, mirá. Estamos en la paradoja, me gusta.
0: ¿Para?
1: Doha.
0: Qué ciudad esa.
1: Hermosa.
0: Sí.
1: ¿Fuiste?
0: No.
1: ¿Fuiste por tu zona? ¿A Israel? ¿Anduviste por ahí?

0: ¿Dónde?
1: Israel.
0: ¿Israel?
1: Sí, porque no dicen Israel.
0: Claro.
1: Dicen Israel.
0: Claro.
1: ¿Fuiste?
0: Israel.
1: Israel.
0: Perdón, estás
1: Me encantaría ir a Israel.
0: Estás cometiendo un error.
1: ¿Por qué?
0: Porque no es mi zona. Es tu zona también.
1: ¿Por qué? Bueno, tenés razón.
0: Porque Israel es la cuna de las tres religiones monoteístas.
1: Tenés toda la razón del mundo.
0: O sea,
1: es mi zona también, tenés toda la razón.
0: La Vía Crucis.
1: Pero pará.
0: La Vía Crucis de Jesús es en Jerusalén.
1: Totalmente.
0: Yo la hice. Yo hice la Vía Crucis.
1: ¿Qué sentiste?
0: Yo soy
1: Porque muy interesante eso. ¿Eh?
0: Soy muy respetuoso de todas las religiones. Yo
1: Total.
0: Creo muchísimo en la fe de la gente.
1: Muy bien.
0: Obviamente yo profeso la religión judía, pero me siento muy cercano a la religión cristiana. Porque me parece que los valores judeo-cristianos son los que hacen la sociedad que estamos viviendo hoy.
1: Yo tengo una pregunta. Si yo sí. quiero conocer un templo judío, ¿puedo sí. ir?
0: Por supuesto.
1: ¿Puedo entrar así como si nada? Hola, ¿qué sí. tal? Y entro y...
0: Bueno, no. Primero te revisamos. Pero es una de esas cosas que hoy viste que no es tan fácil. Sí, pero si querés, sí, con mucho gusto.
1: Ahí ya. ¿Por qué? ¿Qué me vas a revisar? ¿Por qué?
0: No, a ver, revisar.
1: Si yo no te reviso cuando entras a la católica.
0: Está bien, pero a ver, yo cada vez que voy de viaje
1: sí.
0: voy a iglesias. Me gustan mucho las iglesias.
1: A mí también, la arquitectura
0: góticas.
1: Es tremenda.
0: Las góticas.
1: ¿La Sagrada Familia?
0: Sí, totalmente. Acá hay una iglesia que es la de las Carmelitas, donde te casaste vos, ¿no? Es hermosísimo.
1: ¿No estás casado vos?
0: Sí, sí, están casados.
1: ¿Estás casado?
0: Están casados.
1: ¿Cuánto sí. hace el operador, no?
0: Sí.
1: ¿Cuánto hace que estás casado?
0: No sabe, no sabe
1: cuánto. No sabe no cuánto.
0: ¿Cuánto? Trece años. No, para que hay un tema importante.
1: Sí.
0: El tema importante es revisar. Nadie te revisa.
1: Uh-huh.
0: Pero estamos viviendo momentos difíciles.
1: Totalmente de acuerdo.
0: Donde realmente uno puede encontrarse
1: sí.
0: con
1: entiendo.
0: Con gente desequilibrada.
1: Pero si voy con vos no me revisan.
0: No, nadie te revisa. pero claro, no es. Sí, ¿querés venir?
1: Sí, me gustaría. Y yo te puedo llevar a la Basílica de Luján.
0: Me gusta.
1: Gótica.
0: No fui nunca.
1: Pero gótica,
0: sí,
1: pero
0: sí.
1: tremenda, ¿eh?
0: Uh-huh.
1: Es más, lo que tiene de atrapante lo de la ciudad de Luján, la Basílica, que es todo como un campo. Porque Luján uh-huh. es como campo, es muy
0: sí.
1: rural.
0: Sí.
1: Claro, ahora se hizo una ciudad, obviamente.
0: Uh-huh.
1: Pero en el medio como de todo tan rural, una construcción gótica.
0: Y hermoso.
1: Uh-huh. Es maravilloso.
0: La conozco por fotos y videos, obviamente, ¿no?
1: Pero por dentro te va a gustar.
0: Uh-huh. ¿Quién fue que me dijo eso una vez?
1: ¿Eh? En la clase de Tai Chi.
0: En la clase
1: de Tai Chi, sí.
0: 13, viernes 13. ¿Pasás por debajo de escaleras?
1: Sí.
0: ¿Sí? No sos supersticioso.
1: No, ¿vos sí?
0: Sí. Bueno, no. Sí, no. Depende.
1: ¿De qué?
0: A veces no paso por debajo de escaleras. Y a veces digo, ¿sabes qué? Voy a pasar.
1: ¿Y eso cómo se llama?
0: Fe.
1: Es que no te va a pasar nada.
0: Fe. Tienes razón.
1: Está buenísimo.
0: ¿Se te rompió un espejo alguna vez?
1: Sí, un montón de veces.
0: Ajá.
1: Estoy hablando acá con vos.
0: Piquito.
1: No es una desgracia. Este hijo de puta se ríe porque se piensa que lo tiré como una desgracia.
0: Porque
1: ese cuando se rompe. No.
0: Se está tocando de
1: golpe. No es. Tengo amigos pelirrojos, boludo.
0: Ah,
1: y son casi buena gente. No sé.
0: Claro. Lieberman.
1: Martín no, Lieberman. No lo conozco, Lieber. No hemos cruzado un par de veces, pero no.
0: Claro, sos hincha de Boca.
1: Sí.
0: Le ganaron a Vélez por penales.
1: Por penales, sí.
0: Muy bien.
1: ¿Vos acá de Peñarol?
0: ¡No!
1: ¿Cómo no? Le ganó a Danubio 4-0.
0: 4-0, pero empatamos.
1: Y Nacional empató.
0: Nacional empató con Juventud 2-2. Yo soy de Nacional. ¿No tenés camiseta de Nacional?
1: No, tengo de Peñarol.
0: ¿En serio?
1: Sí.
0: ¿Sos de Peñarol?
1: No, pero no tengo camiseta de Peñarol.
0: No, si tenés de Peñarol, quédate con la de Peñarol. Yo te iba a regalar una camiseta nacional, no te voy a regalar nada.
1: Sí, bueno. La consiguió de canje.
0: Estás contribuyendo. Estás contribuyendo. Acá no está fácil.
1: Pará, decí que no.
0: Sí.
1: Decí que
0: no.
1: Miento.
0: No.
1: Brindemos con la gente que queremos. Mira, dice
0: brindemos,
1: la canción.
0: Brindemos.
1: Salud.
0: Por la gente que queremos. Ahora las bailamos. Ese es el nuevo
1: disco.
0: El nuevo disco.
1: Long Play.
0: Uh-huh. Que es un
1: larga duración.
0: Un remake de las grandes éxitos que ahora se bailan, ¿no?
1: Sí, es reversionar las canciones. Uh-huh. Reversionamos las canciones, las baladas.
0: Hay algún molle seguramente en el sello entonces. Eso, más negocio que eso.
1: Sí, a ver.
0: Más negocio que eso.
1: Vamos, ponemos contra luz, pero.
0: ¿Eh?
1: Mirá la carita de mi manager.
0: Bueno, o sea.
1: Mirá la carita.
0: Ahora van acá.
1: De la parte de Polonia viene.
0: Muy bien. Como mis abuelos.
1: Como mi mamá.
0: Polonia y Lituania.
1: Gutkowski de apellido.
0: Gutkowski.
1: Sin la W. Gutkowski.
0: Está bien, pero el apellido no te condiciona la
1: religión. No, para nada.
0: Ojo, los polacos eran los peores, ¿eh?
1: ¿Por qué?
0: ¿Eh? ¿Sabías que los polacos eran los más jodidos?
1: ¿Sí?
0: Claro.
1: Mira.
0: Claro, ¿dónde estaban los
1: campos? ¿Según quién?
0: ¿Dónde estaban los campos de concentración?
1: Mirá, en Auschwitz. Yo fui. Es más, fuimos con él.
0: ¿Sí?
1: Sí.
0: Ajá.
1: Durísimo, ¿eh?
0: Claro, pero estaban todos en Polonia.
1: Sí.
0: En Alemania no había.
1: Durísimo. Una experiencia...
0: Sí.
1: Que sí la vivís... Pero muy fuerte.
0: Sí, yo estuve también.
1: Durísimo, y encima justo tocó ver una persona que había encontrado en una de las fotos a un familiar y fue como...
0: Me pasó a mí. Yo me enteré en Auschwitz que 6 tíos abuelos míos fueron asesinados en Auschwitz. No lo sabía. Porque tenés una computadora donde vos podés poner tus apellidos.
1: Mira vos.
0: Y te aparecen.
1: Bueno, mis bisabuelos me contaba mi mamá... que se habían escapado de la guerra. Y mi mamá de Misiones, del litoral argentino, Tierra Colorada.
0: Sí. De la selva misionera.
1: De la selva misionera. Mucha gente que. Muchas colonias. Alemanas, polacas, ucranianas. En la zona de Misiones. Y mi mamá siempre me contaba que su abuela. Cada tanto le mostraba que en las piernas tenía. Las marcas y cicatrices de perdigones de balas, de algunas bombas y demás, y era como muy, muy fuerte.
0: Es bravo.
1: La historia, sí, es duro.
0: La historia de la humanidad.
1: Sí,
0: la historia. ¿En qué época de la historia de la humanidad te hubiera gustado vivir?
1: Ahí.
0: ¿En serio?
1: Pero no en esa zona. Me hubiese gustado los 50, la época donde nacieron mis padres. Me hubiese gustado ser un joven en los 50, haber nacido en el 30 y tener unos 20 años en los 50.
0: ¿En Argentina?
1: Sí.
0: ¿En Europa?
1: En Argentina.
0: En Argentina.
1: Sí. Ajá. Me hubiese gustado mucho.
0: Perón, el comienzo del peronismo.
1: Puede ser. Puede ser. Pero la música en esa época, la gente cómo se vestía, los autos de la época,
0: sí.
1: El crossover de los carruajes de caballo a motor. Eso me vuelve loco, me encantaría, me hubiese encantado. Sí, esa zona me gusta mucho. ¿Vos?
0: A mí me hubiera gustado vivir en Europa.
1: ¿Qué parte?
0: En Europa, el comienzo de... Por momentos pienso que me hubiera gustado ser negro en Estados Unidos.
1: Ok.
0: Y cantar gospel o,
1: qué bueno.
0: O blues.
1: Muy bien.
0: O blues. Por momento me hubiera gustado vivir la época de los Beatles. Tener
1: buenísimo.
0: 20 años en los
1: sí,
0: Beatles.
1: Buenísimo, buenísimo.
0: Es así.
1: Falopelito.
0: ¿Cómo? Yo debo haber sido esclavo.
1: Esclavado.
0: Debo haber sido esclavo en otra época. ¿Vos fuiste mujer alguna vez?
1: No.
0: ¿No sentís?
1: No, lo
0: ¿Vos tenés
1: sentí.
0: Un lado femenino dormido?
1: Tengo una femenina durmiendo a mi lado.
0: Claro.
1: Que es mi esposa.
0: Ah, está bien, pero... Todos tenemos un lado femenino dormido, ¿no?
1: ¿Ah, sí?
0: No sé.
1: Si no sabes vos, pues no si todos lo tenemos.
0: Bueno, pero yo para
1: ¿por qué
0: entrar...
1: lo afirmás?
0: Para entrar en tema.
1: No, pero ¿por qué lo afirmás? Dame un ejemplo para que yo pueda entender. ¿Cuál es tu lado femenino dormido? ¿O despierto?
0: No, a ver, si lo tuviera despierto no tendría ningún inconveniente. Yo me emociono fácilmente. Viste, en otra época, hoy en día, antes te decían los
1: desconstruite,
0: hombres...
1: Desconstruite, por favor. Ojo no, donde estás entrando.
0: Cállate.
1: No, pará.
0: Antes te decían
1: ojo,
0: los hombres
1: entrar.
0: No lloran. Yo crecí con eso, los hombres no lloran. Hoy en día...
1: Dicen que los hombres no deben llorar por una mujer que ha pagado mal. Pero yo no pude contener
0: ¿que
1: llorando.
0: ¿Ha pagado mal?
1: Claro. Consentimiento, no todo es plata. Colorado, dale. No todo es facturar en la vida. Podés cambiarlo. Te voy a regalar auriculares.
0: Las mujeres facturan.
1: Te voy a regalar auriculares.
0: Ok, gracias. 30 de marzo, cumpleaños.
1: No, te los puedo regalar. No hace falta llegar a tu cumpleaños, te los puedo regalar.
0: No me gusta la gente que promete y no cumple.
1: Está bien.
0: No des vueltas.
1: ¿Cuántos querés?
0: 7.
1: 3.
0: ¿Cerramos en 1 y medio?
1: En 2. Te regalo dos, un par. Para cuando yo venga lo puedo usar.
0: Tenés razón. Bueno, hablemos del show, el show que viene el 13 de noviembre.
1: ¿Y tu parte femenino?
0: ¿Cómo?
1: Es sentimental, eso la no es parte femenino. No.
0: Motiva.
1: No, eso de hombre. Mi papá tiene casi 80 años y llora. Y también se crió con eso, se emociona.
0: ¿Se emociona?
1: Claro. Ajá. No es un lado femenino, es una parte humana. Es una parte sensible, no es femenina.
0: Sí, es cierto.
1: Bueno, la parte femenina debe ser otra cosa, no sé. ¿Le usás la tanga a tu esposa, a tu mujer? ¿Qué sé yo?
0: ¿Vos le usás la tanga a tu señora?
1: No, digo vos.
0: No, yo no. ¿Te pusiste taco alto alguna vez?
1: No, ¿para qué?
0: No sé, pregunto.
1: ¿Con qué necesidad?
0: No sé, capaz que sí.
1: No. En una fiesta de disfraces.
0: Ah, ¿te pintaste los labios?
1: Sí. Sí.
0: Estás a esto, ¿eh? Estás a esto de...
1: ¿De qué?
0: Pac-Man.
1: No, boludo.
0: Sé
1: lo que me falta para el tai chi de silla. No,
0: pará, ¿por qué te pusiste tacos y te pintaste los labios?
1: Una fiesta de disfraces, ¿qué querés decir?
0: ¿Y te sentías bien cómodo?
1: No.
0: ¿No?
1: No, y ahí admiré a la mujer que camina con tacos, loco.
0: ¿Viste que no es fácil?
1: No, déjame joder.
0: Ah.
1: No. Hay que ser muy valiente para andar con eso,
0: ¿eh? Muy bien.
1: ¿Vos usaste tacos altos alguna vez?
0: No, nunca. Bueno, no tendría ningún inconveniente.
1: ¿Te pintaste la boca alguna vez?
0: No.
1: ¿Te pusiste ropa de mujer alguna vez?
0: No, me puse peluca.
1: Sí. ¿De mujer?
0: Sí, peluca sí. Para la televisión, por ejemplo. O para la radio también acá, alguna vez. Pero peluca.
1: ¿Hacen jodas acá en la radio?
0: No.
1: ¿Te disfrazás de mina y te dan?
0: No.
1: ¿Te pones peluca y en la radio cuando
0: termina? Cuando nos vamos a la pausa. Cuando termina la radio se apagan todas las luces.
1: Y ahí ejercitas los gemelos, ¿no? Con los tacos. Esto se fue a la mierda, Betty. Perdóname, te juro que no soy así, pero...
0: No, el que te tenés que ir a la mierda sos vos, hermano. Basta, loco. Basta de venir acá a la radio, adueñarte de este espacio, de creerte gracioso, porque vos estás para cantar y no traes una puta guitarra, loco.
1: ¿Qué crees que cante? Si tuviera unos auriculares para escucharme, te canto algo.
0: Bueno,
1: bájame un poco porque está muy fuerte. Estás re sordo, boludo.
0: ¿Gordo?
1: Sí, 8:15. ¿Qué pusiste? ¿Qué pusiste ahí?
0: Dime que sí. Dime que sí.
1: No, que es que no.
0: Ah, que no. Ah.
1: ¿Te gusta Arjona?
0: No.
1: ¿Y por qué? Dime que no. ¿Te gusta Arjona?
0: No me gusta Arjona.
1: ¿Te gusta Arjona, boludo?
0: ¿Qué? A ver, ¿qué gustos bizarros tenés que vos decís... No puedo creer que me guste esto.
1: Luciano Pereira.
0: Luciano Pereira. ¿A tu mujer le gusta como tu arte? Sí.
1: Sí, le gusta, sí.
0: ¿Tenés un estudio en tu casa?
1: Sí, tengo un estudio.
0: ¿Y te levantás y desayunás y vas todos los días al estudio? No,
1: todos los días no.
0: No, está bien.
1: No, a ver, el trabajo en casa está bueno, es práctico, pero no. Porque si no, te instalás ahí, como no. Yeah. Me gusta ir al estudio del otro, salir de casa, hacer la creación, volver. Y en los procesos creativos de los discos me gusta grabar las voces en mi casa.
0: Perdón, antes de que cantes, ¿podemos jugar con el rock nacional, el rock argentino? ¿Se tienen que ir? Si el barco se va a las 7:30, yo ya llamo, ya está, no te preocupes. Vamos a jugar a esto.
1: ¿A qué?
0: Tenés que adivinar o más allá de adivinar... Tenés que darte cuenta que el tema es el que va a sonar a partir de este momento, escuchando solamente un segundo. A ver.
1: Hace frío y estoy lejos de casa.
0: Muy bien, perfecto.
1: ¿Charlie? No, paso.
0: No estoy escuchando acá, ¿eh? Esa.
1: No, tampoco.
0: Enanitos verdes.
1: No, la tengo, sí. Bueno, Matador, sí, Cadillac.
0: Muy bien.
1: Los Piojos, ¿no?
0: Muy bien.
1: Un poquito más. No.
0: ¿Por qué?
1: Ah, sí, sí, los redondos.
0: Los redondos.
1: Sí, claro.
0: Ya va a amanecer. Escucho el rock and roll en la de Papo, ¿no? Papo. Demasiado.
1: Soda.
0: Claro. ¿Vos te imaginás que cuando la quedes, o sea, falta mucho tiempo todavía, ¿no? ¿Te imaginás que hagan un show con un holograma tuyo?
2: Alguien que me alcance el bisturí.
0: Porque todos estos ya están pensando en ese negocio porque no van a tener que comprar. O sea, vos te imaginás, Luciano Pereyra. Pues si se murió en el 2072. No importa. Holograma. Luciano Pereyra cantando en holograma. ¿Te lo imaginás?
1: No.
0: Bueno, tenés que ya dejar por escrito. ¿Esto?
1: Tengo que tener cuidado si firmo un autógrafo y un papel algo ahí atrás y
0: estos
1: ya.
0: Estos ya se juntaron para decir, che, ¿cuánto le queda a Luciano? No sé cuánto le queda. Pero vamos a armar un show de.
1: ¿Y vos tenés algo que ver en esa producción o no?
0: No. No, pero la promoción.
1: Bueno, te la perdí. La pauta está acá, en
0: la
1: azul,
0: pauta
1: ¿no?
0: Está acá. Pero, ¿te imaginas?
1: La papota.
0: El holograma de Luciano Pereyra y aparece ahí en el fondo.
1: Pero no sé si me voy a imaginar mi muerte pensando en un holograma.
0: Bueno, con ellos todo lo sí. Que hay por...
1: Bueno, pero
0: ellos
1: problema sí. De ellos.
0: El sello, no, el manager.
1: No, problema.
0: ¿Vos confías 100%
1: no.
0: En tu manager?
1: Sí, totalmente.
0: ¿Cuánto hace que estás con tu manager?
1: Hace un montón, ahora como. No sé.
0: ¿Qué te pasa en el ojo?
1: Tengo alergia. La primavera me mata, boludo.
0: Sí.
1: Oh, ya está.
0: Los plátanos.
1: Sí, me pican. Sí, esta época es tremenda.
0: Sí, hay que tener cuidado.
1: Te deja ronco y
0: la voz también.
1: Bueno,
0: claro.
1: Sí, claro. Sí,
0: porque para vos.
1: Para vos no es como la mía.
0: Claro.
1: Esa te la tiré la vez pasada y no te gustó y te gustó, por eso te la anotaste.
0: Claro, me la anoté.
1: ¿Te estás escuchando?
0: ¿Sí me estoy escuchando?
1: ¿Con los auriculares?
0: Sí, claro.
1: ¿Te andan ahora?
0: Acá ahora me andan.
1: Ah, no tengo que comprar nada. Aprendí rápido. Hermoso. Me encanta. Me encanta, te juro que me encanta. Pará.
0: El viernes es Rosh Hashanah.
1: Sí. ¿Qué se dice?
0: Shana Tová.
1: Te juro, ahí, en este lugar que voy a comer, me encanta la playlist
0: sí.
1: Que hay de música.
0: Sí.
1: Y yo cada tanto,
0: a ver.
1: En casa pongo
0: sí.
1: Esa música. Bien. Me encanta, no sé, claro. Tiene un sentimiento muy especial. Sí. El clarinete
0: sí.
1: En la música judía me parece como.
0: Sí, sí.
1: Bueno, Woody Allen.
0: Uh-huh.
1: ¿No?
0: Es cierto. Uh-huh.
1: Pero me encanta la música judía. Me parece como los pasajes de tonos y de acordes me parecen fantásticos.
0: Viernes y sábado es Rosh Hashanah, que es año nuevo.
1: Te adelanto, Shana Tová.
0: Shana Tová, muchas gracias, igualmente. Gracias. Y a los 10 días
1: sí.
0: Es el Día del Perdón.
1: El Día del Perdón, de verdad.
0: Que ayunamos.
1: Uh-huh.
0: ¿Por qué ayunamos?
1: Justo el día de mi cumpleaños, el 21 cae, ¿no?
0: Ah, no sé, no, puede ser. Pero no sé. No sé, y se van todos. Pará, escuchá, Luciano. Hacemos el Día del Perdón y ayunamos. ¿Por qué ayunamos?
1: ¿Por qué ayunan?
0: Porque comimos demasiado en Año Nuevo. Entonces gastamos el doble.
1: Y ese día ahorran.
0: Claro.
1: Boludo.
0: Lo disfrazamos como el Día del Perdón.
1: Dale. Es buena.
0: Sí.
1: Y le ponen el perdón.
0: El perdón. Y estamos ayunando un día entero. Sin tomar y sin comer, ¿eh?
1: ¿Ni siquiera agua?
0: No, sin agua. Porque se limpia. Se limpia por
1: se hace, claro, se hace como. Como la hace un ayuno intermitente.
0: ¿Vos por qué tendrías que pedir perdón? Che, se va a ir el barco, ¿eh? Se va
1: sí,
0: a ir el barco.
1: Sí.
0: Se, pero no importa. Se queda a dormir en casa.
1: No, no.
0: Mañana a la mañana hacemos tai chi
1: no,
0: juntos.
1: Bufarra,
0: en,
1: no.
0: En silla.
1: Todas las culturas.
0: Acá,
1: la cultura oriental.
0: La hebrea, todo. Árabe, todo. Hacemos todo.
1: Te voy a pedir perdón.
0: Sí.
1: Por si algo que dije hoy en esta tarde sí. Te incomodó o no
0: para
1: te
0: nada, para bueno. Nada. No siento que ello haya.
1: Y para. Y también si a los oyentes algo de alguna de las
0: sí.
1: Tantas boludeces que dijimos los incomodó.
0: Sí.
1: Fue desde el cariño y desde el amor y desde el respeto.
0: Claro que sí. Próximo 13.
1: ¿Vos pedís perdón?
0: Yo pido perdón siempre. Yo lo primero que hago todas las mañanas es agradecer.
1: Y pedí que te lo devuelvan también, tío, perdón, perdón. Hola, la gente picando, ya está, perdón, perdón, perdón. Ya. Te pido perdón. Juan Domingo, perdón.
0: Perdón, perdón. Qué grande son.
1: Capusotto, Juan Domingo, perdón.
0: Juan Domingo.
1: Gran sketch. Genio Capusotto.
0: Bueno. 13 de noviembre.
1: ¿Sos más peronista vos?
0: No.
1: Si estuviese en Argentina, vos sos más del lado de la derecha.
0: No, no, no es derecha.
1: ¿Qué sos?
0: Yo soy un tipo liberal, pero no del liberalismo de Milei.
1: Sí, no el extremo.
0: No el extremo.
1: Bien.
0: No, yo soy un tipo de centro liberal.
1: Bien.
0: No soy de derecha. Los extremos no me gustan.
1: Muy bien.
0: No, no.
1: Está muy bien.
0: Me parece que tanto el extremo de la izquierda, el peronismo le ha hecho mucho daño.
1: Ningún extremo es bueno.
0: A la Argentina.
1: Ningún extremo es bueno.
0: El peronismo le ha hecho mucho daño. Ya, a ver, se trajo a todos los nazis de Alemania, punto. Perón trajo los nazis de Alemania y el oro. No tenemos más nada que decir. Se terminó ahí el tema, ¿no?
1: No sé, yo no estaba.
0: A mí que me revisen, yo no me llevé nada.
1: Está muy bien, bueno. Está muy bien. Las cosas como son.
0: Bueno.
1: La historia.
0: La historia, la historia,
1: la historia
0: de la humanidad.
1: Totalmente.
3: Bueno, nos vamos.
0: Nos vamos. ¿Querés que te... ¿No te ibas a poner a cantar?
1: Sí, ¿qué querés que cante?
0: No sé, pero las entradas están a la venta, ¿sabías? Para
1: el 13
0: verte
1: de noviembre.
0: El 13 de noviembre en el Antel Arena, Luciano Pereyra,
1: tú. Te espero.
0: ¿Te sigo amando?
1: Sí.
0: ¿Se sigue llamando como el año pasado?
1: Sí, claro. Porque el turno terminó. Y a pedido del público volvemos a Uruguay.
0: ¿Cómo has pedido el público?
1: Y encima no solamente Te sigo amando, porque ahora las bailamos, sumamos otro disco más. Y aparte hay canciones que no se fueron conociendo mientras íbamos sacando el disco. Y ahora el disco está todo completo, están todas las canciones. Hay un disco de cumbia, se llama Ahora las bailamos. Vamos a hacer repaso de las canciones, vamos a tener canciones que estoy haciendo el nuevo disco. Hay un montón. Y sabes, todo por el mismo precio. Tu entrada es gratis, no la pagás. Disfrutá, no te quejes.
0: ¿Y las entradas dónde están a la venta?
1: Para la gente en Ticketantel, para vos, gratis. Pues te la regalo yo. Sí. Con dos auriculares.
0: Muy
1: de
0: bien.
1: Arriba está un rayo, ¿no, Peti?
0: Te voy a meter un guantazo. Te sigo amando.
1: Yo también.
0: Gracias,
1: te
0: Luciano
1: quiero.
0: Pereyra.
1: Gracias.
0: Próximo
1: gracias
0: 13 de noviembre.
1: Espera, deja de olvidar. Déjame adueñarme este programa. La gente del streaming, muchas gracias.
0: Sí.
1: Gracias.
0: Mirá.
1: Porque sos parte de... todo esto que siento cada vez que vengo acá, que me hace sentir como en casa.
0: Ok.
1: Ya dejaste de ser el pelado malo de hace muchos años, que para hacer una nota con vos te había que hablar con el presidente. Era un
0: quilombo. Para nada, para nada.
1: Muy difícil,
0: no,
1: era muy difícil. Las cosas como son.
0: Nunca hice eso, nunca hice.
1: Ya somos grandes y ahora me recibís, te gusta, la pasamos bien, podemos charlar. Mucho más ameno.
0: Sí.
1: Gracias.
0: ¿Ameno?
1: Sí.
0: Ameno. ¿Conoces esa canción?
1: No, vamos con...
0: Pará.
1: Me encanta.
0: Me
1: encantaría hacer algo en el...
0: Pará, vamos a hacer así. Viernes y sábado es Rosh Hashanah.
1: Sí.
0: El sábado voy a Buenos Aires, vamos a una sinagoga juntos.
1: ¿En serio me decís? No, estoy en Córdoba.
0: ¿En serio?
1: Toco en Córdoba.
0: ¿En Córdoba?
1: Sí.
0: Córdoba,
1: el viernes en Marcos Juárez y el sábado en Córdoba Capital.
0: Sí. Ok.
1: Pero no va a faltar.
0: ¿Qué pasa? ¿Que está abierta la puerta acá? ¿Qué abrieron la puerta?
1: ¿Qué abrís? ¿Qué abrís, hermano? Salí.
0: Pará.
1: El tipo se peleaba con la.
0: ¿Quién apareció? ¿La cuca?
1: Che, pará, no.
0: Cuca.
1: Me tengo... Che, se me va el barco.
0: ¿Qué es cuca?
4: Y mi vida.
1: ¿Qué es cuca?
4: ¿Eh?
0: ¿Apareció la cuca?
4: Tengo que hacer. Necesito una alegría.
0: Tremenda, cuca.
1: Tremendo.
0: Seis.
1: ¿Qué apodo?
0: ¿Eh?
1: ¿Qué apodo?
0: ¿Qué te hiciera? Nos vamos, gracias, Luciano. Mirá la hora que es.
1: Chao, se me va.
0: ¿Cuánto hace que nos vamos a la pausa?
1: Te quiero mucho.
0: Lo facturamos, hermano.
1: Sí, que facturaste, sí. Porque después de esto viene más.
4: Qué malos.
0: 13 de noviembre en
1: Sarato,
0: el.
1: Que Dios te bendiga.
0: Igualmente para todos tus parientes.
1: Salud.

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0: 9 minutos, van de las 19.
1: Nunca fuiste indiferente.
0: Luciano Pereira se adueñó del programa. Por suerte se fue.
1: Me escuchaste.
0: Nos quedamos con las ganas de hacer el empujón.
1: Me enseñaste tantas cosas.
0: Pero seguramente haremos el empujón. O mañana bien temprano. O el miércoles. Tremendo empujón.
2: Sí, sí.
0: El empujón de hoy pasa para el...

0: faltó.
1: En Malos Pensamientos.
2: A ver, ¿qué te faltó este fin de semana?
1: Un espacio en blanco.
3: Negro.
1: Para que vos lo llenes. Seguí la frase. Hoy la frase es:
0: este fin de semana me faltó.
3: Este fin de semana me faltó. Bueno, creo que a mí, en lo personal, no me faltó nada. Lo que le faltó fue Nacional poner más garra, más presión, más huevo.
4: Este fin de semana me faltó horas de sueños y más días. Que el fin de semana tenga más días. Eso me faltó. Que el fin de semana tenga más días.
5: Este fin de semana me faltó sacar el 5 de oro, irme para Disney, conseguir trabajo disfrazado del Pato Donald y no volver nunca más.
6: Este fin de semana, más precisamente ayer, me faltó apagar el celular. 4:45 de la tarde, llamada entrante, yo más dormido que un koala. 4:45, no mensaje, una llamada, pero la pues domingo, déjeme dormir una siesta, carajo. Apagan el celular, lo que nos faltó el domingo.
7: Peti, lo que me faltó este fin de semana fue paciencia, paciencia. Y mujeres, por favor, si alguien la invita a pasar el fin de semana, no se quieran cambiarle la vida al otro, que si están las motos en el living, que si está la batería acá, que si está la guitarra arriba del sillón, que porque el perro se acuesta arriba del sofá. Por favor, paciencia, Peti, paciencia me faltó.
8: Hola, Peti, a mí me faltó ponerla este fin de semana. ¿Cómo? Vamos arriba, saludo colorado. ¿Dónde?
9: Peti, este fin de semana me faltó esquiar con la lancha.
2: Mira.
9: Porque estaba frío de verdad el agua. Dale, Peti, vamos arriba.
10: Peti, ¿cómo estamos? Este fin de semana me faltó un abrigo bien grande para estar en el Parque Central. Me morí de frío.
2: Qué feo.
11: Este fin de semana me faltó dinero. ¿Por qué? Porque mi empresa pagó el sábado y como yo tengo otro banco.
2: Uy, no.
11: Me pagaron hoy. Y me quedé sin tomar nada, hermano. Ni siquiera un mate porque no tenía yerba. Tuve que tomar agua.
12: Este fin de semana me faltó tiempo. Tiempo para descansar.
2: Bien.
12: Qué rápido pasa el domingo, loco. Estás trabajando y no pasa más el día. El domingo te despertaste, te dijeron buen día y ya estás sirviendo la cena. Sí. Es impresionante lo que pasa de rápido el domingo. Me faltó tiempo para descansar.
13: Tienes razón. A todos nos pasa lo mismo.
14: Le pasa a todo el mundo.
13: ¡Claro! ¡Nos vamos! Gracias a todos en todo el país y en todo el mundo. Gracias a la mejor audiencia del mundo. ¡Chao! ¡Hasta mañana!
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2: 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Ay, me quedé sin agua para el termo. ¿Me trae el termito de agua, mijo? Muchas gracias, hermano.
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3: Llegamos al programa donde todo es como en fin de semana. Porque le ponemos la mejor onda para hacer tu cable a tierra del día. Acá todo es como si fuera viernes. Aunque no lo sea.
4: Aunque no lo sea.
3: Comenzamos.

0: Amigas y amigos, buen lunes, buen comienzo de semana. Qué lindo estar arrancando la jornada con todos ustedes. Con vos, donde quiera que te encuentres. Somos parte de tu tarde-noche, somos parte de tu vida, somos parte de tu radio. Qué lindo arrancar con ustedes acá. Primer beso, primer abrazo de la tarde-noche. Le quiero mandar a Dieguito, la gente de Comería Viana. Un beso grande para mi amigo Diego, que está por ahí. Debe estar sintonizando la radio, ¿eh? Gran abrazo para usted. Y para el nuevo emprendimiento también, un éxito terrible. Vamos arriba, un beso, ¿eh? Abrazo, Diego. Mis primeros tres saludos a mis tres mujeres hermosas que las amo. Para Ana Laura, un beso gigante, gigante. El segundo de los besos a nuestro bicho más chico, Clara Faustina. Y el tercero de los besos para nuestro bicho más grande, Julieta Camila. Que sean todos ustedes bienvenidos a la tarde-noche de hoy en la radio. Qué alegría inmensa estar haciéndote compañía. Qué lindo, cómo extrañado. Extraño cuando vengo. Falto un viernes, por ejemplo, y el lunes vengo con ganas, ¿eh? Así soy, así soy. ¿Cómo le va, Leti Díaz? Buenas tardes, bienvenida a la radio.
1: Buenas tardes, buenas tardes para todos. Buen inicio de semana, ¿cómo estás? Buen lunes.
0: Buen lunes, buen lunes.
1: Qué lindo lunes.
0: Lindo lunes.
1: La verdad que sí, hermoso lunes, hermoso día. Bueno, con todas las energías renovadas. Yo la verdad que me siento espléndida. Gracias, gracias. Alguien está llamando.
0: Sí, sí, para un poquito, le voy a dar un segundo. Amigo, ya lo llamo, amigo, que arranqué el programa en este momento. Ya lo llamo, ¿sabe?
2: Pero yo estoy en reunión de personal. El micrófono que usted tiene en su casa, ¿es inalámbrico o con cable?
0: Dos inalámbricos tengo en mi casa, amigo.
2: Dos inalámbricos, abrazo,
0: chao, chao. Abrazo. Estoy robando micrófono yo.
1: Ah,
0: ahí está.
1: Voy a hacer una denuncia entonces.
0: Bueno, ¿cómo estuvo su fin de semana, Leti Díaz?
1: Espectacular, la verdad, espectacular. Movidito, con reuniones, con familia, mucho mimo familiar, que la verdad que era, hacía tiempo que necesitaba eso.
0: Me gusta.
1: Así
0: eso.
1: Que bueno, vino la novia, la futura novia.
0: Bueno,
1: nos hizo reunir a todos sábado de reunión.
0: ¿Cómo se llama? Que no me acuerdo.
1: María Pía.
0: Un beso grande, María Pía.
1: Un beso grande.
0: Aparte, María una divina. Pía. Una creo que la tengo muy poco contacto, tuve con ella, pero una persona preciosa. Una divina,
1: sí, una genia, una genia. Sí, humilde y hermosa como siempre.
0: Bueno, me alegra mucho.
1: Entonces, hizo la reunión familiar, organización para diciembre, para la mega boda, la mega fiesta.
0: Qué lindo.
1: Así que, bueno, feliz porque, bueno, nos reunimos. Tomamos, bebimos, mejor dicho, jugamos a las cartas, nos reímos, nos sacamos fotos, hicimos coreo en pleno lago.
0: Mirá qué bueno.
1: Bailamos. Y la gente diría, esta gente está loca. No, esta gente estaba feliz, feliz, feliz, feliz. Así que bueno, nada, un fin de semana súper lindo.
0: Bueno, me alegra, vi alguna foto suya hoy en una historia, ¿puede ser?
1: Sí, una historia time.
0: Con muy, muy linda, feliz, muy linda para toda la barra. Así que le mando, sí, un beso grande a toda su fría, ¿eh?
1: Gracias, gracias, igualmente. ¿Usted cómo le fue?
0: Muy por bien, esa, por suerte. Muy
1: no,
0: lindo.
1: Masoyer no.
0: Sí, Masoyer y Lunarejo, los dos lugares.
1: Lunarejo.
0: En realidad.
1: ¿Vio qué hermoso que es?
0: Muy lindo. Yo ya había ido, yo ya he estado.
1: ¿Sí?
0: Ya no es la pelea. No había ido a acampar. Acampaba más en Masoyer.
1: ¿Durmió en carpita?
0: Más o menos.
1: ¿O hizo carpa?
0: Más o menos, Leticia. No, ayudé, colaboré con alguna de las chicos, con la juventud de nuestra lista.
1: Bien.
0: Con el tema carpa y todo, pero no dormí en carpa. Dormí en mi camioneta porque no llevé carpa.
1: Ah, bueno. A los gurises les gusta la carpa, esa picardía, sí, de vamos a quedarnos afuera, de hacer la reunión.
0: Intenso frío, Leti.
1: Uy, sí, me imagino.
0: Intensa es la palabra que podría decir, que sí, duro.
1: Y tuvo helado.
0: Helado, congelaron los techos de las carpas, de las camionetas, de los todo.
1: No.
0: Pero bueno. Había que estar, hay que ir a Masoyer, siempre se va cuando hace fecha de Aparicio y nos quejamos, vamos y disfrutamos de amigos, de conocidos y intercambias charlas con gente.
1: Me parece
0: así que
1: muy
0: le mando un beso grande a toda la gente de mi agrupación, que estuvimos muy lindo, un gran campamento metimos.
1: Vi que había muchísima gente.
0: Mucha gente. Barra linda.
1: Qué bueno.
0: Che, le quiero mandar un beso a mi amigo Fer Kuchman, la gente de FK Dulce de Leche. ¿Cómo le va, Fer?

0: Gran abrazo, arrímeme más dulce de leche, Fer.
1: Ay, arrímeme, tengo que hacer un pedido, Fer.
0: Bueno, pídale que esté escuchando.
1: Bueno, le voy a hacer un pedido porque necesito 10 dulces de leche, iguales para diciembre.
0: ¿10?
1: Nada más, dulce de leche chiquititos. Le voy a pasar la foto de los futuros novios.
0: Ah, mira qué bueno.
1: Porque va a ser souvenirs.
0: Ah, qué lindo.
1: Eso van a ser souvenirs, o sea, para una gente seleccionada del sur que no conoce el dulce de leche FK.
0: Bien,
1: mostré, la convidé a mi sobrina.
0: Muy rico,
1: chico. Y le encantó. Así que bueno, nada, le voy a hacer de regalo eso para que regale gente específica de allá.
0: Bueno, bien,
1: porque los de acá ya conocemos y sabemos.
0: Después le pasa la foto, no olvide, pasamos la foto y todo con tiempo. Mire,
1: sí, obvio, por supuesto.
0: Con tiempo, ¿sabes? Es de una ciudad argentina, de Morón.
1: Ah, de Morón, no, pero le voy a pasar con tiempo, sí.
0: Bueno, un beso grande, Fer, me alegra mucho que esté por ahí. Un beso grande a Luli, que el otro día cuando llegué a levantar un par de dulces que tenía para regalar también, sí. Estaba en plenas tareas del hogar, chicos, En plenas tareas, estaba guantes en mano.
1: ¿Quién, Luli o él?
0: Luli, se ve que estaba meta. Aparte me dijo, estamos en obra en la casa, la pucha, carajo, está todo sucio acá. Yo limpio y se ensucia, y el perro me ladraba.
1: Y sí.
0: Me quería comer ese animal salvaje.
1: Igual suele pasar que nosotros limpiamos y siempre está sucio.
0: Siempre. Bueno, a mí no me pasa tanto, chicos, pero bueno.
1: Bueno, convengamos que bueno, es natural que en una casa, por más que limpies, se ensucie, porque el tránsito del día entraba,
0: claro, no es para quedarnos quietos, es para, obvio, estar, es para movernos, es para, bueno, para meterle color.
1: Una vez a la semana hay que limpiar a fondo.
0: Bueno, sí, hay veces que se puede, hay veces que no se puede todo, ¿no?
1: Es verdad,
0: Bueno, me alegra verla, Leti querida, me alegra.
1: Gracias,
0: que esté por
1: igualmente,
0: acá,
1: igualmente, pero usted también.
0: Gordito Mario, creo que todavía no llegó a la capital.
1: Ay, pasa que está bien de bala.
0: Lo vamos a llamarlo, Gordito Mario.
1: Ay, sí.
0: Vamos a llamarlo, Gordito Mario. A ver qué anda haciendo Gordito Mario hasta ahora.
1: Yo, para mí que se quedó en alguna FM por allá, por el sur.
0: No acepta llamadas, Gordito Mario. Ah, porque está en el grupo, claro, para que me entré al grupo, claro. No lo voy a llamar en el grupo porque se va a armar lío, ¿vio? Porque Evelyn no le cae bien y se pelean, chicos.
1: Ay, no te puedo creer.
0: ¿Me atenderá mi amigo Juan Mario?
1: Más le vale.
0: A ver si me atiende. Tengo mis dudas, che. Que no me atienda Mario es terrible, chicos. ¿Me odia? ¿Usted cree que me odia? ¿Que me dejó de querer?
1: No.
0: ¿No?
1: Se está haciendo el ricachón por eso. Dice, ay, no.
0: Hola, amigo, ¿cómo le va?
1: Hola, Juan.
0: Ahí está el aire en la radio, ¿sabe?
2: Ah, qué bueno. Qué lindo.
1: Ay, se le cortó.
0: ¿Te cortó el teléfono?
1: ¿Dónde estás? ¿En las sierras?
0: ¿Se le cortó en serio? ¿Está tarado?
1: No, está conectado al Bluetooth, dice que es para un minuto.
2: Ahora sí se va a conectar.
0: Bueno, amigo, me preocupé.
2: ¿Por qué? ¿Qué pasó?
0: Porque le dije a Leticia, porque Leticia llegó en hora y yo también, Evelyn no, pero bueno, ya estamos acostumbrados, ¿no?
1: Sí. Es normal.
2: Sí, obvio.
0: Y le digo a Leti, bueno, Marito no llegó todavía. Y Leticia, con una maldad absoluta.
1: ¿Y yo por qué?
0: Calle loca. Una tipo víbora me dijo, capaz consiguió changa en alguna radio del sur y se queda. Ah, le digo, pará un poquito, le digo, pará, me preocupaste.
2: No, perdón. Bueno, Pipa, que no le gustó tampoco el comentario.
0: El comentario, Leticia, me di cuenta que está dolida.
1: Pipa es cómplice.
2: Sí, totalmente. ¿Qué cuenta, amigo?
0: Muy bien, por suerte.
2: Y no, a mí, el único que me extraña.
0: No, Mario, yo no quería. Hoy cuando me enteré.
1: La verdad, no merece castigo.
0: Me enteré que todavía no llegaba. Casi digo que estoy con descompostura y no vengo, Mario. Casi miento y le digo, hoy estoy con hemorroides o algo y no venía. Pero bueno, después el trabajo me puede más.
1: Juan, usted
2: ya, y veo que están picoteando lindo en mi ausencia también, ¿no?
1: ¿Para qué te vas? Eso pasa cuando uno se va.
2: La semana pasada picotearon lindo, ¿no?
0: Sí, trajeron unas mazukis de regalo acá, sí, hubo lindo picoteo.
2: Qué lindo, qué rico. Bueno, felicidades, entonces, y abrazo a todos por ahí.
1: ¿Y usted
2: bueno,
1: cuándo piensa volver a trabajar?
0: ¿Para cuándo se reintegra, amigo?
2: Esta semana seguro.
0: Bien.
1: Pero esta semana, ¿cuándo?
0: Bueno, sí.
1: Fecha límite.
2: Con lo que me estás diciendo, no sé si ya no arranco. Mira,
0: arranca, amigo. Arranque.
1: Más te vale. Arranque, más amigo, te vale.
0: Arranque. Bueno, amigo, le mando un beso grande. Que siga pasando lindo. Y mándele un beso a Barbarucci y a la Perry, ¿eh?
2: Bueno, gracias. Besos para todos.
1: Chau.
2: Gracias por el aguante.
0: Abrazo, Ray. Cuídese. Manito Paniza, desde, vaya uno a saber desde qué lugar del sur, Le mando un beso a mi amigo Mario, que debe estar escuchando La Siglo. Arriba hasta las 21:30, radio en vivo para todos ustedes. ¿Cómo le va, Clau? Bienvenida, buenas noches a la amiga Clau, que está escuchando y dice, hola chicos, saludos, gracias, reina, bienvenida.
1: Hola, Clau.
0: A mi amigo Diego, qué furor fueron, llevé una jarra, después le muestro. Aguantamos este viernes, dice por acá.
1: Jarra,
0: Abrazo para... Qué lindo, sí.
1: La vi en varias stories también,
0: sí, sí. Andaban muy felices, chicos. Andaban muy bien ahí,
1: Muy bien.
0: Muy bien andaban ahí. Voy a tirar la foto. Préndame ahí. ¿Se anima a prender ahí la tele? ¿No, sí, le molesta, claro, Leti? ¿Usted que está de mal humor hoy? No. No, por las dudas le pregunto si está de mal humor. Quería saber nomás, no se preocupe. A ver si anda ahí. Justo no prendió. Espere. No sé si prendió. Ahí agarró. Mire qué linda foto va a aparecer ahora ahí en pantalla. Va a demorar un segundito, pero aparece ahora. 30 pasadas. Recién se levantó usted para arreglar la pantalla, sí, así que va a demorar un cachito. Bueno, ahí va a andar. Ahí se va a ver igual ahí,
1: ¡Ay, qué lindo! ¡Qué fotón, Lisa!
0: ¡Fotón esa, con Fau, querida!
1: ¡Fotón!
0: Sí.
1: Muy bien.
0: Bueno, muchas gracias a todos los que tuvieron la buena onda, la barra de mi lista, mi agrupación, que nos está tan divino, que fuimos, como siempre, bien tratados, chicos.
1: Futura le mando un abrazo. Candidata a diputada, señorita. Sí. Le veo el perfil.
0: Que sea feliz, ya está. Con que sea muy feliz, ya está.
1: Le veo el perfil.
0: Bueno, hasta las 21:30, radio en vivo. No quería arrancar medio remix. No sé por qué arrancó para
1: pero
0: un lado.
1: Pero está bueno.
0: Sí, pero quería más light. Quería música en inglés, quería medio retro así, pero no quería remix. Así quería más...

0: Donde quiera que se encuentren, somos parte de tu tarde. Bienvenidos a todos a la siglo. Me encanta clavarse del otro lado. Fer, lo esperamos, claro, que venga tranquilo, Fer. Abrazo grande, Fer, querido, que tenga una linda jornada. Baby, don't hurt me, mira. La colorada.
1: Volvió. Ay, ¿ahora qué le pasó? Ay, pero esta mujer es como el divina, camaleón. Chico. Cambia de color según la ocasión.
0: ¿Para qué quiere gritar sin micrófono?
1: Ay. Sí, ponchala.
0: No puedo, no tengo micro todavía ahí.
2: Quiero decir una cosa a ustedes.
0: Sí.
2: Yo no busco aprobación.
0: ¿No?
2: No.
0: Bueno. Muy bien.
1: Pero usted cambia de color con según la ocasión, es como el camaleón.
0: Muy bien.
1: La camaleona. Pero le queda muy lindo.
0: Muy bien, chicos. No more. What is love? A la barra linda de la Escuela 105, señores, un gran abrazo para todos los chicos, para los nuevos, para los que se vienen sumando ahora en más. Gran abrazo para los que están desde hace un tiempo largo y para la barra que se empieza a acomodar en el grupo ahora y empezamos a buscar fecha para juntarnos, para vernos, para charlar. Gran abrazo para toda la escuela. Dale 099-73-265. Permítame 2 minutos que arreglo todo el tema cámara, todo acá para que quede todo organizado, señoras y señores. Y ahí prendimos todo. ¿Cómo le va, Evelyn García?
3: Hola, chicos, ¿cómo andan?
0: Muy bien, ¿usted?
3: Me alegro mucho. Buen lunes para todos.
0: Buen lunes
1: para usted.
3: ¿Andan
1: también?
3: Bien.
1: Espectacular,
0: muy bien.
1: ¿Usted?
3: Me alegro mucho. Yo muy bien también. Muy bien.
0: Música, engancheo.
3: Sí.
0: Saludos grande, Emma Leti. Buen lunes, soy Pablo Entre Ríos. Saludos y saludos.
1: Hola,
0: para Evelyn,
1: Pablo.
0: También.
1: Me dio calorcito, che.
0: ¿Medio qué?
1: Calorcito, medio.
0: Hace calorcito. Acá adentro, sí, hace calorcito.
1: Está
0: sí.
1: Lindo.
0: Sí, yo estaría, estoy a primera tanda que salgamos, ya prendo el deshumidificador acá para refrescar el ambiente, ¿no?
1: Bueno, sí, cómo no. ¿Andan bien?
0: Muy bien, ¿usted muy bien, cómo tuvo su fin de colo?
1: Bien.
0: Bueno.
1: Bien, sí.
0: Bueno, sí,
1: sí, me hice rojo, chicos.
3: Cobrizo.
0: Yo le voy a decir lo mismo que le dije una vez.
1: Es un rojo cobrizo, le queda muy lindo.
3: Me encantó a mí.
1: A mí me encantó.
0: A mí no me molesta absolutamente nada en la vida, porque aparte cada uno tiene derecho
1: claro,
0: a hacer lo
1: sí,
0: que quiera.
1: Obvio, sí, claro.
0: Pero me sorprendí, colorada y pelo largo, y dije, rayos, esta es la... Metió un clon.
1: Evelyn.
0: La última vez que la vi estaba rubia y pelito por los sombritos.
1: No puedo venir de pelo corto, pelo largo.
0: Sí, no, sí, mientras sí. No venga
1: diferentes colores
3: en tanga,
1: pero
3: la,
1: venga como usted quiere.
3: La esencia
0: pará. ¿Por qué no? Dejala ser.
1: No, sí. Chicos, la esencia es la misma.
0: Ah,
1: es lo importante.
0: Igual de abajo de la manta colorada, igual de loca.
1: Exacto.
0: Ay, pobre Piru. Él habrá dicho, bueno, cambió el pelo, cambia la persona.
1: No, tiene que ver. Eso todo superficial. Lo de afuera es superficial.
0: Muy bien.
1: La esencia
3: pasa
1: siempre
3: que
1: está.
3: 2x3 el Piru cambia de novia. Entonces está con la rubia. Se aburre, viene con la colorada, después con la morocha y así está.
0: No lo había pensado.
1: Ese es un juguete, un
3: fetiche. Decís que soy un fetiche.
1: Una manera de conquistar y cambiar la relación y, viste, provocación,
0: es
1: te conquisto.
0: Vos, buena idea eso.
1: Para salir de la rutina, viste, haces cambios.
0: Sí.
1: Yo me voy a seguir siendo morocha nomás, así que yo no voy a cambiar, pero... Eso está bueno.
0: Se va a aburrir, Andrés, la va a dejar la mierda ahora.
1: Ah, bueno, ya problema de él.
0: Esta es la misma, morocha de siempre. Pégate una teñida, algo.
1: Lo único que puedo hacer es hacerme rulito, colita, pelito suelto, algo así, pero...
0: Que no va a la peluquería usted para que le tiñan.
1: No, mi amor, yo me lo hago yo.
0: ¿Siempre estuvo morocha? No me acuerdo de lo visto con otro color de pelo.
1: Mire,
0: me dice, pero parece que soy de
1: 80.
0: Sí,
1: mira.
0: Disculpe, señora.
1: Creo yo, a los 17 años participé de un campeonato de peluquería como modelo fui colorada, pero colorada.
0: Mirá, ¿y no hay fotos de eso?
1: No, se me quemaron en la casa.
0: Pero la pucha, Ichu.
1: Tenía el pelo por la cintura y estaba súper colorada. Como era, tenía que participar como modelo, bueno, fui hasta Montevideo, inclusive estuve en el hall de la intendencia de Montevideo, estuvo precioso.
0: Bien.
1: Así que, bueno, nada, en ese momento fui colorada. Después lo que me hice fue algunos mechones localizados.
0: Pero
1: después siempre morocha.
0: Oh, no me acuerdo de haberlo visto de otro color, es cierto.
1: Bueno, yo me he hecho rubio, chocolate, marrón oscuro, negro, azabache.
0: Azul.
1: Azul no.
0: No se hizo.
1: No me hice azul. ¿Sabes qué me hice un día? Me maticé mucho y me quedó celeste.
0: Es cierto, me acuerdo.
1: Pero fue unos días y después se fue. Pero no. Colores locos. O sea, dentro de la gama de los colores que usan las mujeres tradicionalmente, capaz que está un poquito por fuera este rojo que me hice.
0: No lo había visto nunca de rojo, ¿no?
1: Pero me encantó, ¿sabes?
0: No lo había visto nunca de colorado,
1: lindo,
0: ¿no?
1: Me encantó. Tenía eso. Hace mucho quería
3: que tenía quería teñirme de rojo. Y tenía miedo, tenía como...
0: Que el miedo sí, no te detenga.
3: No, tenía como un cierto temor cierto, ¿no? Era algo muy cierto en algo muy chiquito e incierto. Y digo, no, pues sí, la vida es una, me voy a poner. Totalmente. Y me gustó.
0: Oh, queda bien, ¿eh?
3: Y me gustó.
0: Tiré primer plano, así que ya empieza a putearme desde ahora, temprano.
1: Yo el otro cambio
0: Muy bien, da la cámara el Colorado, ¿viste? García.
1: Aparte lo que ella tenía algunos mechoncitos claros, quedaron bien rojitos, entonces te queda precioso. Es como un cobrizo.
3: Es como un color cereza, vamos a decir.
0: Felicitaciones.
3: Bueno, gracias.
0: Porque hoy es el Día Mundial de los Pelirrojos.
1: ¿Ah, sí?
3: Usted, es verdad.
0: Y usted hoy está pelirroja.
1: Es verdad. Por le dije feliz día a mi sobrina.
0: Momentánea, pero pelirroja, sí. Bueno, bien usted, ¿eh?
3: Sí.
0: A todos, bienvenidos.
3: Igual hoy vi una noticia. ¿Cuál? Sobre el pelo colorado, pero no la quise traer.
0: ¿Cuál?
3: Mire.
1: Quise traerla. A ver.
0: Ah, nunca la vi así. ¿Ya usaba filtro ahí en esa época?
1: No, ahí era chiquita.
0: Vamos.
1: ¿Viste? Lo más que pude haber cambiado.
0: La cara esa está con filtro. La cara está con filtro.
3: No, capaz que los píxeles del celular capaz eran baja calidad.
0: La cámara esa tiene filtro. La cámara está filtrada, chicos.
3: Sí, tiene filtro, sí.
0: Tiene filtro en la cara. Señoras y señores. Está estirada. Sí, pero ¿cuántos años tenía ahí usted? ¿Cuánto tenía?
3: Pero no tenés las líneas en la cara, ni poros, nada, no, por eso.
0: No, tan rico, es de porcelana.
1: Ah, bueno, bolere, pero ahí tenía 22, 23
0: no
1: años.
0: Sabía que usted, no sabía que antes de ser de carne y hueso usted había sido de porcelana, entonces, Díaz.
1: ¿Vio? Ahí estaba re chiquita.
0: Bienvenida a la normalidad, entonces. Bueno, todos bienvenidos, gracias por estar. Buen lunes, arrancamos la semana. Ay, con de todo, le erré el plano, ahí quedó colgado. Hasta las 21:30 horas, 100% au vivo. ¿Vio que hablamos con Mario recién? ¿Venía escuchando?
3: Escuché, sí, venía escuchando. Chicos, escuché también que usted dijo, no vamos a llamar del grupo, sino Evelyn se molesta, se enoja, sí, que esto sí. no le gusta, no lo quiere. Y estuve también con los chicos de ahí de la estación de servicio. Saludos para usted.
0: ¿Para mí?
3: Para todos.
0: Ah, qué lindo, gracias.
3: Gracias.
0: ¿Me echan un litro gratis que estoy corto?
3: Bueno, lo podemos hablar.
0: Le mandamos un saludo todos los días. Un litro acá,
3: es verdad,
0: allá,
3: es verdad.
0: El ahorro la va a hacer la fortuna.
3: La estación de servicio que trabajan todos sus colegas. Pan, Santiago. El morocho que corta el pelo.
0: ¿Cómo el morocho que corta el pelo?
3: Franco
0: se llama.
3: Estaba entre Franco y Renzo. No trabaja más ahí.
0: Ah, ok.
3: Bueno, trabajaba.
0: Trabajaba. Sí. Bueno, a todos bienvenidos. Buen lunes, buen comienzo de semana. 39 de las 19 en sintonía perfecta de 101.5. Radio en vivo para todos ustedes que están en la siglo. Ya pasé el enlace por las dudas, chicas, para la que ustedes
3: bueno,
0: lo...
3: Bueno,
0: ustedes me dicen siempre, pasá el enlace, gordo, corneta,
1: antes
0: así me tratan.
1: Antes que te mandes el corte, le quiero mandar un saludo grande a Laurita y a Raúl, que siempre están conectados. Raúl siempre pasa por la plaza allí, que son fiel a oyentes nuestros.
0: Bien.
1: Le mandamos un beso grande a Laurita y a Raúl.
0: Bueno,
1: gracias por estar ahí, gracias por escuchar.
3: Bueno, yo le quiero mandar un beso grande también a mi prima, mi prima y mi niñera, que ella se queda siempre con Lola. Y bueno, el día de su cumpleaños yo me sentía mal, no pude ir a saludarla. Bueno. Entonces el domingo hicimos un asadito y obviamente en honor a ella y bien. Vino su mamá. O sea,
0: ¿mi mamá?
3: La mamá,
0: la mamá de ella.
3: Y pasamos un lindo rato junto a mis hijos y eso pasamos un lindo.
0: ¿Qué le pasó? ¿Estás jodida? ¿Qué día del cumpleaños? No sabía que estaba jodida.
3: El viernes en la noche.
0: ¿No puede escribir en el grupo? Estoy jodida. Porque a mí no me gustaría que usted se muera, por ejemplo, y yo no enterarme.
3: Ah, pero qué trágico, no.
0: Vengo
3: me iba a morir.
0: Y digo, oye, Evelyn.
3: Igual yo no voy a avisar cuando me muera, ¿no?
0: Y no, se va a avisar otro.
1: No, pero muriendo, no voy a...
0: Chicos, estoy muriendo.
1: A 5 minutos de fallecer.
0: No, sí, no, pero...
3: qué bolazo.
0: Pero cuando se sienta mal, mande una.
3: No, pero no me gusta a mí. Si estoy mal, no. Aparte, ¿para qué voy a avisar que estoy mal si tampoco íbamos a juntarnos?
0: Bueno, pero ¿qué tiene que ver? ¿Una preocupación, García?
3: No. Hay cosas que...
0: ¿Qué tenía? Aparte...
3: No, me sentía mal. Estaba como descompensada, me sentía mal. Y bueno, la fui a acompañar y me quedé con eso. Y dije, bueno, vamos a hacerle algo el domingo y pasamos un lindo rato,
0: bueno,
3: junto
0: bien.
3: A mis hijos y eso, y bueno, pasamos re lindo, la verdad. Yo le saqué una fotito que la había publicado, no sé si está todavía porque la subimos el domingo, y trabajé el domingo.
0: Ah, sí, bueno, bien.
3: Trabajé el domingo, salí a las 2 y bueno, y ahí me uní con ellos.
0: 40 de las 19, bienvenida, García, que tengo un lindo
3: gracias.
0: Comienzo de semana.
3: ¿Cómo
0: dale?
3: Vino hoy usted?
0: Muy bien, muy
3: ¿contento?
0: Bien.
3: ¿Contento?
0: Sí, muy contento.
3: ¿Emburrado o no?
0: ¿Por qué?
3: No, como usted nos dice a nosotros, ¿está enojada, está de mal humor?
1: Nosotros no, le decimos usted.
0: No.
1: ¿Bien?
0: Estoy muy bien.
1: Qué bueno. Aparte arrancamos la semana.
0: Divina semana. Después vamos a seguir charlando de todo.
1: Buenísimo.
0: 41 de la 19, primer temita completo, la música de Enanos Verdes diciendo, y ahora te vas, y ahora te vas, y ahora te vas. ¿Cómo el clima o con lo que quieras?
1: Bueno, si no tenés, ¿cómo no?
0: No pasa nada.
1: Sí, el clima. Me pongo un segundito y ahí está. En este momento, ¿saben cuántos grados hace?
0: ¿No?
1: ¿Cuánto? 13 grados.
0: Ay, qué fresco.
3: Ay, está fresquito.
1: 11 ahora. En este momento, 11.

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0: Será mi opinión. 55 de las 19. Frío en la capital salteña, les digo, ¿eh? Crack, que tengan un buen comienzo de semana los tres, los escucho preparando guisito de arroz con pollo y galletas de Don Diego. Saludos a los tres. Qué rico guiso de arroz con pollo.
1: Qué rico. Ah, con queso.
0: Con queso.
1: Hace mucho no como yo.
0: ¿Hace mucho no come qué?
1: Guiso de arroz con pollo.
0: Ah, otra cosa, sí.
1: Ah, sí, claro.
0: Chupado, sí. Oh, muy rico, señores, qué rico eso. El viernes pasado, les cuento una cosa.
1: ¿Qué?
0: Me estoy quedando sin batería.
1: Ay, no.
0: Estuvo complicado mi día hoy, che, de tiempos. Pero bueno, la vida es mejor. El viernes pasado, ¿no? ¿Qué día fue? El viernes pasado, la noche, sí. Compré una tapa doble, esas las tapas que vienen de la Nona Pasta Linda.
1: Sí.
0: Compré tapas, compré quesito dambo, jamón y herví acelga congelada, que tenía congelada, con sal, pimienta y un poquito de nuez moscada. Y hice tipo empanaditas caseras con la tapa grande, hice varias empanaditas y puse el cubito de queso dambo, lo envolví con jamón.
1: ¡Ay, qué rico!
0: Y lo copeteé arriba, le puse un cosito de acelga. No sé si de acelga o espinaca, era verde, chicos. Se puede decir, perfectamente podría haber sido lechuga. No, pero era acelga o espinaca. Y tapé con la otra tapa así, después los recorté, parecía tipo, vos si mirabas parecían como raviolones así.
1: Ajá.
0: Pero los hice al horno, muy ricos, che.
1: Bueno.
0: Te mando un beso grandísimo a la gente de La Nona. Bueno, bien.
1: Para sí. Cambiar el menú, está bueno.
0: Bueno, sí, cosas sí, sí, porque estaba rico. Tenía ganas de hacer algo aparte en la cocina. Tenía ganas de hacer algo.
1: Tampoco, me parece bien.
0: Tampoco que me enloquecí, que decía, qué cocinero este loco, pero salió muy rico y por suerte éramos tres para comer. Julieta no estaba. Julieta no estaba, salió con unas amigas. Y entonces comí más.
1: Ah.
0: Más. Todo comí. No, mentira, no comí. Pero muy rico, chicos, ¿eh? Así que le mando un beso a la gente de La Nona. Vamos. Nos conocimos sin saber.
2: Que un cigarrillo y un café.
0: Me encanta. Hay una descarga y no. Las descargas, sí, chicos. Odio las descargas. Prefiero el ruido espantoso antes que la descarga. A caminar.
3: En la radio.
0: Bueno, si tienen la primera vuelta de Mirada de Vidrieras, les agradezco.
1: Dale, saludamos y le damos las buenas tardes. 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
0: Pa para pa pam.
1: Voy, chicos, ahí voy.
0: Tranqui. A ver qué dice la gente de La Nona, mi amigo Jorge Jao, bueno, que está por ahí, a ver.
4: Eva, excelente receta.
0: Abrazo, Jorge.
4: Muy bueno.
0: Abrazo, amigo. Que tengan linda jornada, Jorge Jao.
4: Gracias, saludos a todos por ahí. Que
1: está
4: pasen.
1: Atento. 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
0: El tema me encanta. Él me encanta.
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0: Nunca escuché esta versión. Es nueva. Hace 4 días largaron las redes.
1: Ah,
0: la música del señor Iván Noble para hacer mi historia entre tus dedos.
1: ¿Mirá?
0: A ver, tirémoslo. Le voy a dar like de entrada.
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0: Qué linda, cómo me gusta la letra.

0: Esperando ansioso el nuevo disco de Hereford, que empezó a grabar en Estados Unidos, en una banda uruguaya que hacía 10 o 12 o 15 años que no grababa.
1: Mira.
0: Y empecé a escuchar algunos adelantos que tiraron en algunas plataformas.
1: ¿Te gustó?
0: A mí Hereford me gusta. Para mí es la banda que más me gusta de Uruguay. No es la más comercial. Las más comerciales son La Vela y No Te Va a Gustar. Pero a mí Hereford es la banda que más me gusta a nivel de Uruguay. Me encanta el estilo de música que hace. Y algo empecé a escuchar de lo que viene, de lo nuevo que se viene, y ojalá que salga pronto, porque me gusta mucho, ¿eh? Me gusta mucho la banda. Vi que están grabando con todos músicos de 60 años. Están buscando que sea lo menos robotizado posible, sin usar autotune, sin usar inteligencia artificial, lo más un disco parecido a los 90.
1: Algo totalmente natural.
0: Estoy esperando a ver si tengo algo Hereford, a ver si sacaron algún adelanto en redes ya.
1: A ver.
0: No, nada. En este momento nada.
1: Bien.
0: Todavía nada, chicos. Pero bueno. Martín, ¿cómo le va? Gran abrazo. Venía manejando cuando pusiste los enganchados de rock argentino. No te pude escribir el mejor que he escuchado. Buena semana, muy buen enganchado. Es más, lo tengo agendado al enganchado ese, así. Enganchado Imponente Argento. Así lo tengo en el nombre para buscarlo. Imponente Argento, muy buen enganchadito. Sí, muy lindo ese. Después medio se baja un poquito, medio abajo se baja, pero muy lindo, ¿eh? Majo, bienvenida. Robert, bienvenido. ¿Cómo le va? Un beso grande para Carlos, que está sintonizando la Siglo también. Adriana, ¿cómo estás? Un beso grande, bienvenida. Buenas tardes. Ay, mirá lo que viene acá, chicos. Hablando de Hereford, esto me gusta mucho de Hereford. A mí... Ay, ¿para qué está muteado? Tuve la suerte de verlo en vivo acá en Salto cuando se acuerdan. Ustedes son jóvenes, no sé si están jóvenes. ¿Se acuerdan de la estación, del baile, de la estación?
1: Sí, claro,
0: ¿no?
1: Me acuerdo.
0: Bueno, los vi en
1: que
0: vivo.
1: Que tenía la cachila colgada allá arriba.
0: Ese, los vi en vivo. Llegué una noche con una barra de amigos, éramos como 20. No sabía que estaba la banda ahí, porque no sabíamos que estaba la banda. Éramos poquitos, porque viste acá, una banda rock no te lleva mucha gente a un baile.
1: Sí, claro.
0: Éramos poquitos y se presentaba y hacía la presentación oficial del disco Rey Toro.
1: ¿Te encantó?
0: Me encantó. Yo los venía siguiendo, no con tanto asiduidad. Esto es un temazo. Dos minutitos y venimos con la primera parte de Horóscopo. ¿Le parece, García?
1: ¿Cómo no? Dale.
0: La Colorada.
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0: Temazo de Hereford. Primera parte de horóscopo, señoras y también señores, ahora en este preciso instante, cuando son las 9 minutos.
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0: Pinta para ser un gran lunes hoy, ¿eh?
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3: Bueno, chicos, arrancamos con Aries. Trabajo y negocios. Un trabajo será aprobado e iniciará una serie de logros con beneficios. Amor se arriesgará y se deja llevar por las habladurías. La armonía será afectada sin necesidad.
0: ¡Qué feas las habladurías!
3: Vamos con Tauro. ¿Sí? Trabajo y negocios. Tomará iniciativas que superarán todas las dificultades y alcanzará las metas. Amor, momento para dejar de lado lo superficial y concentrarse en los momentos íntimos. Vamos con Géminis. Trabajo y negocios. Una decisión que no parece confiable redundará en gran beneficio. Amor ignorará un buen consejo y las consecuencias serán inevitables. La armonía se perderá.
0: Pucha.
3: Vamos con Cáncer. Trabajo y negocios. Las trabas se disiparán, los trámites fluyen y los ingresos aumentan. Amor dejará de discutir, el encanto crecerá y el buen humor fortalecerá la armonía. Vamos con Leo. Trabajo y negocios. Medidas apuradas asombrarán, pero los resultados muestran increíbles ventajas. Amor, se afirmará el deseo de la pareja de pasar la etapa de mayor compromiso.
4: Opa.
3: Llegamos a Virgo.
0: A ver.
3: Trabajo y negocio. Llega la oportunidad para poner en orden proyectos que avanzarán. Amor, creerá que no hay problemas en la relación, pero le tomarán por sorpresa y escuchará.
0: Los primeros es el horóscopo que se han ido, señoras y también señores. 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Para los amigos de la Nueva Granja, en la rotonda de Ferreira, Lunati, Juana Chepaiva. 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Saludos grandes a todos los chicos y chicas que laburan en la Nueva Granja, que siempre escuchan. 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A la gente linda de Manuel Oribe 2821, a la gente de Farmacia Obelisco. ¿Cómo le va, mis amigos? Gonzalito, querido, bienvenido, buenas noches. 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
1: Eres Sergio Denis, sí, señor. Sergio Denis, sí, señor.
2: Uno que empieza así, ¿no?
0: Ay, ¿se acuerdan de esto?
3: A ver.
0: Temazo, señoras y señores. Una banda que me gustaba mucho en la República Argentina. Dos minutos. Temazo, temazo en serio, ¿eh? Dedicado para muchos. Para muchos dedicado. Para muchas también, ¿eh? A ver qué dice la barra del otro lado. ¿Les gusta? Una versión diferente, un poquito más rápida, grabada en vivo en Rock and Pop hace muy poquito. La barra de dos minutos. Para este Ya No Sos Igual. Ya No Sos Igual. Temazo. Vamos raro, estoy lindo, estoy simpático.
3: Está contento.
0: Hoy hago el amor, seguro.
3: Isa. Casi. Muy bien.
0: Buenas noches en la ANCAP, frente a Farmacia. Junto a Lodín David Escobar, escuchando hasta las 22. No, laburando hasta las 22. Evelyn testigo, porque estuvo hace un rato echando nafta con Piru.
3: Es verdad.
0: Sí, le mandamos un beso grande, le mandamos.
3: Sí, sí, yo les dije y saludamos, sí. Claro que
4: besito,
3: sí.
4: Besito, besito, besito.
3: Medio rápido, ¿no?
0: Ah, es muy rápido, sí.
3: Es como un rock medio loco.

0: Soul Chong, temazo que se corría por allá por el 80 y pico. Por el 85, 80 y pico creo que era, chico. No me quiero regalar en la fecha exacta, pero era por ahí, por medio 85 era. Bueno, dale, le mando un beso. Me encanta, 2 minutos. Y más que nada el tema Demasiado Tarde, temazo, Demasiado Tarde. Mónica, ¿cómo estás? Feliz inicio de semana, muy lindos temas. Grande Moni. Al Aguito, querido, que está mirando, terminando en un celular, está mirando el por YouTube, chicos, ¿eh?
1: Ya, qué bueno.
0: Gran abrazo, chicos, me encanta que estén ahí, ¿eh? Sé con qué me voy la tanda. Pablito Rossi, bienvenido, buenas noches, ¿cómo le va? Qué linda jornada, Pablo, ¿cómo estás? ¿Estás bien? Te mando un beso, hace mucho no lo veo, ¿eh? La última vez lo vi en un asado de la gomería. ¿Cómo toma la copa en el asado de la gomería, Pablo, chico?
1: ¿Sí?
0: Qué sed. Ah, increíble, chico. Fuera de serie, chico. Le mando un gran abrazo, ¿eh? Yo nada. Cero, chicos, realmente voy. Agua mineral.
1: Porque va manejando, por si no hubiera tomado.
0: Estoy pidiendo que me lleven últimamente. Estoy pidiendo que me lleven para poder compartir, para poder brindar. Pues si no, no brindo, chicos. Sí, y si no brindo, si
1: pero
0: no hay brinde, no hay amigo.
1: Con agua igual, del Florero.
0: No se brinda con agua, hace mal.
1: ¿Se acuerda de este tema?
0: Claro, la noche del 4 arrancaba
1: sí.
0: así. No arrancaba así.
1: ¿Cómo que no?
0: Así, claro.
1: Ah,
0: arrancaba. Este es el tema de comienzo de la noche del 4. Del último, los últimos.
1: El tema anterior me hizo acordar un tema de Ataque 77, Hacelo por mí. Viste que tiene como una.
0: Temazo, bueno, me encanta Ataque, ¿eh?
1: Tiene como un ritmo.
0: Pará, este.
1: Ritmo
0: este.
1: Similar.
0: ¿Este? Este es el tema anterior. No, pero igual.
1: Pero tiene un.
0: Temazo, alguna... me encanta. Me encanta Ataque. En el próximo bloque tiramos de Ataque, ¿eh? Majo, bienvenido, ¿cómo le va? Un beso grande. Emma, sin documento, de los Rodríguez, está bueno también. Sí, señor, es muy bueno. ¿No te llevaron la última vez que estaban hasta el colegio? No sé quién era, no sé quién estaba ahí pescando, no sé quién era, amigo. No me doy cuenta quién pescaba. Santi López, bienvenido, ¿cómo le va? Que bien te caen los lunes, amigo. Me caen lindos los lunes. Yo siempre digo, acá todo el mundo me putea. Acá no, acá ya no, porque ya me conocen.
1: Ajá.
0: Aparte, si me putean. Nos agarramos a golpes de piña.
1: A Mario también se hace bueno con los lunes.
0: Bueno, pero Mario odiaba los lunes. Yo siempre dije, para mí el lunes es el mejor día de la semana.
1: Ay, a mí me gusta.
0: Pero a mí me encanta. Después todo el mundo dice, porque el fin de semana es para descansar. Sí, listo. A mí pero que me gusta la
1: el
0: rutina del comienzo. A mí no me cuesta. Yo me levanto feliz.
1: A mí no. Igual, yo lo vivo como martes.
0: A veces me levanto resaqueado, pero no importa.
1: Claro.
0: Me levanto igual, con mucha alegría. ¿Por qué lo vive como martes?
1: Y porque trabajé domingo.
0: ¿Y el lunes no?
1: También.
0: Entonces me lo tomo como martes.
1: Como martes, lunes, martes, ¿entendés?
0: No.
1: Como que arranqué la semana el domingo.
0: Ah, arrancó el de estaba bueno.
1: Claro, por eso.
0: Pero me caen muy bien los lunes, a mí me gustan los lunes. Los disfruto los lunes. Ah, bien de música, está listo, gracias. 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
0: En el último asado, sí, hubo un asado más, chicos. ¿A dónde fue ese asado? Ah, me dejaron, no, me invitaron, pero no podía, no estaba en el país.
1: Ya se iba a quejar mal.
0: Me estaba en el país ese día, no estaba en el país. Me mata como te mueves. Por todas partes. Un beso grande para Pablo que nos escucha desde Artigas, escuchando la radio, mirándonos por video también,
1: qué lindo. También le mando un saludo grande para Facu que dice, les mando un saludito grande para vos y para los cracks de la radio. Ah, estás pelirroja ahora. Sí, claro.
0: La colorada.
1: Un cambio más. Estoy colorada, sí.
0: Ay, qué lindo como lloro. No la vamos a cantar, pues es una gronchada.
1: No, es fea la letra. Si tiene que haber alguna otra linda, ¿no?
0: No sé. No sé si hay una más así. Colo. Me voy la tanda con música. No, me voy con música. La música de Buitres para este Cadillac solitario. Dame clima, por favor, García.
1: Bueno, cómo no. En este momento seguimos con 11 grados.
0: Acá le vamos a poner calorcito. Si tiene la estufa apagada, no la prenda, doña Elvira, que le vamos a poner calorcito hasta las 21:30 horas. Sáquese el pullover, baile, haga pogo, largue todo. Si llega de Don Pedro y no tiene cena, que se joda. Estamos en otra época.
1: Besito también para Caro, que nos está escuchando. Nuestra Caro volvió. De vez en cuando vuelve, se va.
0: ¿Estuvo en Masoyer, Caro?
1: No sé.
0: Le estoy preguntando, ¿estuvo en Masoyer? Me parece. ¿El marido sí?
1: Bueno, no sé. Ahora sí. Ya está escuchando. A ver si ella estuvo en Masoyer.
0: Conteste, Caro.
1: Y Moni también, que escribe en este momento también un beso Moni. Grande nos manda desde la ciudad de Rivera, que nos escucha todos los
0: Moni
1: días.
0: Moni estaba cerca, ¿eh?
1: Gracias, Moni. También le gusta el color de pelo. Facu también. Moni también. Bueno, muchas gracias.
0: Igual dígale lo mismo que nos dijo nosotros.
1: ¿Qué?
0: No me digan que está lindo, yo no busco aceptación. Díganlo,
1: no,
0: nosotros
1: pero usted
0: dijimos...
1: me lo dijo de una forma. Hizo así usted.
0: Estúpido de miércoles.
1: ¿Qué no, vos, estúpido?
0: Increíble, chicos.
1: Bueno, se no se peleen, no, no se peleen. No,
0: yo me asusté con yo. ¿Quién será esta señora que entró acá a la radio?
1: Doña, así de repente.
0: Así de la nada.
1: ¿Se asustó? Ah, por eso se asustó.
0: Me shaqueó y dijo, ¡apa! Claro. ¡Apa! Vamos y venimos, quédate en la radio. Cadillac Solitario, sí. Buitres, a esta hora en esta radio suena.

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10: Ay, cómo me gustan estas cosas.

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0: La música de primera impresión. Otra noche más. De Salto, señores. Es ya una banda que no toca más. Pero de Salto al mundo. Primera impresión se llamaban los chicos.
1: Mira qué bueno.
0: 47 de las 20 horas en la República Oriental de Uruguay. ¿Qué tienen por ahí, chicas o chicos?
1: Bueno, yo tengo para contarles que septiembre viene con teoría.
0: A ver, ¿con qué?
1: Septiembre viene con teoría.
0: Teoría, a ver.
1: A todo o nada, dice. ¿Qué es? La tendencia plantea que septiembre funciona como una especie de a todo o nada. Para esos romances casuales, es el momento en el que muchas personas deciden si quieren convertirse en algo más serio o dejarlo atrás.
0: ¡Tome!
1: La explicación está en el cambio de temporada. Mientras el verano suele asociarse con vacaciones, mayor libertad y relaciones más espontáneas, septiembre marca el regreso a la rutina y a la búsqueda de mayor estabilidad.
0: ¡Mire!
1: También se regalan el 21 de septiembre flores amarillas, así que apronten sus bolsillos.
2: Bueno, había una florería que estaba pidiendo gente que, bueno, que fuera influencer o gente que le gusta estar en contacto con la gente para salir a regalar flores.
1: Flores amarillas.
0: ¿En serio?
1: Sí.
0: Flores. Todo el mundo pasando flores amarillas.
1: Sí, la de Floricienta. Se hizo viral.
0: Millones de historias con una florcita de miércoles.
1: ¿Cómo de miércoles?
0: ¿A ustedes les gusta que le regalen flores amarillas?
1: Ay, sí, claro, me encanta la flor amarilla. Me encanta, sí.
0: García es dura, García es media reto.
1: No sé,
0: que me regalen un refuerzo milanesa. Y sí.
2: Pero eso fue, ¿sabes qué? Hoy en el trabajo estaba en el solcito.
0: A full laburando, tía, poniéndose fotos.
2: Estaba en el solcito, tomando solcito. Y vos sabés que estamos en primavera, viste que estaban las flores a full.
0: Estaba haciendo fotosíntesis.
2: Estaba tomando solcito, sí.
0: Bueno, fotosíntesis. Las flores trabajo, hacen pero fotosíntesis.
2: Como tengo que esperar para seguir haciendo lo otro.
0: Bien.
2: Salí un poquito. Hacía mucho frío a la mañana.
0: Sí, es frío, sí.
2: Salimos unos segunditos a tomar solcito.
3: Porque estamos en agosto.
0: En septiembre. Septiembre. Mirá.
3: Con el paso del tiempo.
0: ¿Tiene algo, García, usted o buscamos
2: sí,
0: saluditos?
2: Sí, tengo algo para leerles, gurises.
0: Es buen momento.
2: Gurises, muchachitos.
3: De arriba abajo.
0: Depende.
2: Bueno, dice, un hombre de 36 años en Taiwán acudió al dentista por un doloroso diente cariado.
0: ¡Ay, qué dolor!
2: No, solo para descubrir que le estaba creciendo un brote de guayaba en su interior. ¿Pueden creer eso?
1: ¿Cómo?
2: Miren la foto, chicos.
0: Poco lavado de teclas el señor,
2: Miren la muela.
1: Ay.
2: ¿Ven?
1: O sea que no usaba cepillo ni pasta.
0: Voy al plano.
2: ¿Lo puede ver ahí?
0: Sí. Ah, qué horrible eso, la constitución.
2: Bueno.
0: Saco el primer plano, lo dejo rato largo ahí.
2: No, puede sacarlo.
0: Saco.
2: Saque. No me ponche,
0: gritaba Panisa.
2: Bueno. Dice, nadie imagina que algo pueda crecer dentro de un diente,
0: mire,
2: pero.
0: Qué asco ahí, grande eso,
2: Sí. Bueno, dice, pero en el 2003 en Taiwán un hombre de 36 años vivió una experiencia que parecía sacada de una historia de ciencia ficción. Acudió al dentista por una muela de juicio gravemente careada, esperando una extracción de rutina. Sin embargo, lo que encontró el especialista al retirar el diente fue una completamente inesperado. Un pequeño brote de guayaba con apenas 10 días de vida, creciendo entre los restos del molar dañado. ¿Qué? ¿Cómo, chico? El insólito hallazgo fue documentado por el British Journal, que confirmó la edad estimada del brote a partir de un video del caso. Aunque él como exactamente comenzó a germinar ahí nunca quedó del todo claro, las imágenes hablan por sí solas. Vieron que tenía el brote, ¿no?
0: No.
2: Lo que sí es un hecho es que incluso en el rincón más olvidado y descuidado del cuerpo humano, la naturaleza encontró la forma de abrirse paso y dejando una de las anécdotas dentales más extrañas y comentadas de los últimos años. Qué cosa fea, che.
0: Lavado de dientes, pocón, ¿no?
2: No, pero increíble.
1: Visita al dentista nunca, ¿sabés? Jamás.
2: ¿Sabés lo que es eso?
1: Increíble.
3: Dios, pruebas de otro cariño. Pero se enlazó la pasta.
0: Quiero hacer un chiste sobre el tránsito lento, pero hago fuerza y no me sale. Hola, Milton. ¿Cómo estás? Hasta la coronilla.
2: Me dicen acá, dice, ¿te imaginas que tomes la pastilla del día después y te quede en el huequito? 9 meses después está el bebé en tus manos.
0: Dios mío, qué mala suerte.
2: Ya era, ¿no?
1: Ay, qué horrible.
0: Dios, ojalá que nunca nos pase, ¿no?
2: Beso grande para Celia y para Leandro que nos escuchan desde la ciudad de Concordia, como siempre, acompañándonos.
1: Chicos, chicos, ¿sabían que hay aguas carísimas?
0: Bueno, sí, hay aguas que vienen en botellitas.
1: En botellitas, sí, son muy caras.
0: La Evian es una de las más caras, creo, ¿no? Evian,
1: bueno,
0: Evian.
1: En este caso dice Felixio, agua japonesa convertida en una pieza de lujo, 199 euros.
0: ¿El litro?
1: No, de 750.
0: Peor.
1: Sí. Bueno. Después tenemos Svalbardi, es agua de iceberg, aproximadamente 80 euros, también de 600, de 750.
0: Muy caro, chicos.
1: Sí. Agua con bling bling, que es una botella semi-transparente con brillitos, de 750 también, 40 euros.
0: Muy caro.
1: Muy caras, muy caras. Lofoten, agua procedente de las islas Lofoten en Suecia, de 750, se ve que es todo 750.
0: Sí, sí. No, no le gusta el litro,
1: 75
0: ¿no?
1: euros. Se ve que no conocen el litro.
0: No le gusta,
1: sí.
0: El trolley, ¿eh?
2: Y eso es más marketing que otra cosa, ¿no?
0: Bueno, también.
1: Están muy coquetas las botellas. Creo que te cobran más la botella
2: porque,
1: que el contenido del agua.
2: Visualmente es casi un litro, pero no es un litro y bueno, lleva menos contenido.
1: Dice el Mawan, esta es una botella muy es bastante peculiar, es agua lluvia de la Patagonia chilena, vale 20 euros la botella de litro. Sí conocen. Estamos más cercanos a Latinoamérica.
0: ¿Vieron? Agua lluvia, chico, para eso sí que va a comprar. Abro el pico
1: yo
0: cuando llueve.
1: Yo creo que cobran las botellas, dice Madame Dri, el agua pasada por cristales antes de ser embotellado. Bajo la idea de estos hay lila, rosa y color champagne. 35 euros por litro.
0: Y hay gente que compra, eso es lo peor.
1: Mira, y esta dice agua di cristal. Una botella ha llegado a costar alrededor de 55 mil euros.
0: Dios mío.
1: La botella está cubierta con oro 24 quilates y su diseño es inspirado al artista Amadeo Modigliani.
0: Bueno, pero ahí sí te cobran la botella que tiene todo el oro.
1: Sí, la verdad que
0: el agua puede 55 ser
1: 55 mil euros, por Dios. Compramos la botella como para tenerla de estantería, ¿sí?
0: No compramos una botella de esa, Leti, 55 mil euros, Leti. Una casa compramos.
1: Y nos sobra plata todavía.
0: Sí, no sé, pero no, no
1: increíble,
0: compro.
1: Increíble, ¿no? Alrededor del mundo las cosas carísimas.
0: Y acá debe haber.
1: También.
0: Acá también debe haber alguna cosa muy cara de esa, pero no tenemos acceso, porque nosotros no andamos comprando.
2: Y no tenemos tanta información porque tampoco está cerca. No, lo tenemos tan allegado y no sabemos, no tenemos esa información. Bueno, hablando de cosas insólitas, las mujeres Jimba, chicos, solo se lavan.
0: Perdón, sí. venga, voy con vos.
2: Sí, claro.
0: Dale.
2: Bueno, las mujeres Jimba solo se lavan con agua 3 veces en toda su vida. Al nacer, al casarse y al morir.
0: No son Jimba, son sucias.
2: Bueno, es una tribu, chicos. La tradición de las mujeres Jimba que sorprende al mundo. Las mujeres Jimba de Namibia.
0: ¿Qué era pescado?
2: Utilizan una mezcla, no, pero se ponen algo para.
0: ¿Sí, cómo qué?
2: Utilizan una mezcla conocida como Otiske, elaborada principalmente con ocre rojo, manteca.
0: El namibio te sale precioso, ¿eh? Sí, ocre rojo.
2: Elaborada principalmente con ocre rojo, manteca y plantas aromáticas que aplican sobre la piel y el cabello. Además de formar parte de su identidad cultural, esta práctica está adaptada al entorno árido en el que viven y ayuda a proteger la piel frente al sol y la resequedad. Una tradición transmitida de generación en generación que demuestra cómo las comunidades han desarrollado formas de adaptarse a las condiciones de su entorno sin perder sus raíces culturales. Yo creo que todo tiene que ver, ¿no?
0: ¿Qué tiene que ver?
2: El otro día yo ahora no lo tengo guardado. No sé dónde exactamente está, pero dice que
0: en
2: cada,
0: el diente no lo tendrá como señor.
2: Pero cada ser humano de cada parte del mundo como que está hecho para esa tierra, vamos a decir.
0: Bueno, pero espere, nosotros está mal que nos bañemos hasta dos veces por día acá.
2: No, pero viste, son personas, son
1: dos es
2: una
1: o
2: tribu.
1: Tres.
2: Primero es una tribu, no podemos compararnos con gente de una tribu.
0: No nos comparamos.
2: Que tiene
0: no.
2: muchas cosas que nosotros.
0: Pero o sea, que se bañen 3 veces en su vida es muy pocón.
2: Y yo creo que ellos no deben tener
0: Costumbre, limpieza,
2: tampoco
0: higiene.
2: Tampoco creo que tengan tanto mal olor, pienso yo, tampoco.
0: No sabía.
2: Porque
0: que...
2: la manera de cómo se... Todo tiene que ver, el organismo, cómo se alimentan.
0: Hoy es lunes. Hasta el viernes no me baño, ¿sabes?
2: No. Ay,
0: voy y vengo a la radio.
1: Bueno, está como el señor ese que...
0: Y cuando vengo, me dan beso y me saludan con abrazo.
1: Ay, no, ni
0: ¿por
1: te
0: qué
1: acerques.
0: No? ¿Por qué si los namibios no se bañan 3 veces al año? Yo voy a venir sin bañarme.
2: Los Jimba.
1: Bueno, pero
0: las
1: mujeres
0: Jimba
1: esas se cubren...
2: No me di cuenta.
1: Con...
2: Ahora le voy a saludar.
0: Con manteca se pone.
1: No, se humea con una planta, algo así leí.
2: No, yo creo que. Por eso te digo, cada habitante del mundo se adapta a sus tierras y también. Lo que comen, cómo se higienizan y todo eso. Vos fíjate que hay tribus que tienen los dientes blanquitos y se pasan una ramita en los dientes.
1: Ay, no. Ahora lo venden en todos lados, esa ramita.
2: Usamos esto, lo otro, esto, cosas para tener unos dientes blancos. Ellos tienen aún más blancos que nosotros.
0: Es cierto, es cierto. No los conozco esos indígenas, pero es cierto.
2: Por eso les digo, depende de las costumbres, lo que consumen y todo. Comen cosas saludables, no comen cosas con azúcar, por ejemplo. Por ende, no tienen tantas caries, no sufren de diabetes y todas esas también, cosas. Tiene mucho que ver.
0: Tiene razón también, ¿eh? La alimentación es diferente también para ese tema.
2: Por eso mismo yo creo que los olores que despiden del organismo son diferentes también.
0: Señoras y señores, 57 de las 8 de la noche.
2: Dice Leandro, acá estoy tomando mate con una jimpa.
0: Ah, no se baña ella.
2: Seré, qué malo.
0: Poco bañoso, chico. Qué lindo, poco bañoso.
2: Bueno, pero él la ama.
1: Poco bañoso.
0: Bueno, la ama porque no tiene más olfato él. Perdió el olfato, por eso.
1: O bien se acostumbró a ella.
0: Cuando ella cocina, le dice, ¿te gusta el olor del guiso? Precioso, no tiene ni idea,
2: está
0: chico.
2: Escribiendo.
0: ¿Ella? Sí.
2: Se ríe, se pasan, dice ustedes.
0: Primo, vueltita por saludo de los clientes, señoras y señores, antes de la tanda de las 9.
1: Dale.
0: Canción. Qué lindo tema. Para 90 todavía.
2: El COVID lo mató, dicen. Entonces sí. No siente nada.
0: Ahora entiendo todo. Venga.
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0: perdés.
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